0: Son las 20 horas, 2 minutos, 10 grados, la temperatura del momento, humedad 72% en este domingo 21 de junio del 2026. Resumen informativo del festival a esta hora. Valparaíso, la Dirección Meteorológica de Chile emitió aviso de heladas normales a moderadas para 6 regiones del país. El evento afectará la cordillera de la costa, valles y precordilleras de Valparaíso. Metropolitana, O'Higgins, Maule, Ñuble y Biobío, desde la madrugada del día 22 hasta la mañana del 23 de junio. Se pronostican mínimas de menos 2 a menos 4 grados en la precordillera de Valparaíso, similares también en la región metropolitana. 20 horas 3 minutos. Santiago, según la última encuesta Criteria, la aprobación del gobierno de José Antonio Kast se mantiene en un 39%, con un ligero descenso en la desaprobación, 51%. Respecto de los primeros 100 días de mandato, un 49% considera que el desempeño es peor de lo esperado. En cuanto al orden en el país, un 36% lo ve más desordenado. La esperanza en el futuro cayó de 53% a 39%, mientras que el miedo subió 27% y la tristeza 12%. Mimbu, Viña del Mar, el Mimbu ha pedido al Consejo de Defensa del Estado que presente querella contra 2 entidades involucradas en la reconstrucción del Olivar debido a irregularidades en el levantamiento de viviendas. Las acusaciones incluyen falsificación de documentos, fraude y riesgos a la seguridad estructural respaldadas por informes de la DITEC y del IDIEM que evidencian serias fallas estructurales en las casas reconstruidas para familias damnificadas. En Miami, por el Mundial, se acabó el partido. Entre Uruguay y Cabo Verde. Empataron a 2 Uruguay y Cabo Verde en el partido jugado en Miami. Bélgica e Irán empataron a 0. Se viene ahora el partido Nueva Zelanda-Egipto a las 21 horas. Y España derrotó por 4-0 a Arabia Saudita. Son las 20 horas 5 minutos, estamos presentando el resumen informativo de festival. La Defensoría de la Niñez ha aclarado que no hay evidencias de delitos como trata de blancos o tráfico de menores en relación con los niños haitianos en procesos de reunificación familiar. Así lo afirmó el Defensor de la Niñez. No existen denuncias ni reportes de delitos por parte de la PDI. Concón, la comuna inauguró la primera pista de bicicross BMX cumpliendo con estándares internacionales. Está construida con una inversión de aproximadamente 60 millones de pesos. Incluye resaltos y pavimentación. El alcalde de Concón, Freddy Ramírez, destacó que este proyecto se alinea con la visión de Concón Ciudad 2030, enfocado a mejorar espacios deportivos, mientras que el presidente del Club Deportivo BMX de Concón, Rodrigo Vargas, expresó que la pista permitirá realizar campeonatos internacionales y atraer a más personas al deporte. Son las 20 horas, 6 minutos en Festival Arica. La Contraloría General de la República aprobó el inicio del desalojo y demolición del Cerro Chuño en Arica, un área afectada por la contaminación y la criminalidad. En esta primera fase del plan se abarcarán 204 de las 705 viviendas registradas. El gobernador regional Diego Paco destacó que la decisión no fue fácil y marcó el fin del trámite administrativo. Son las 20 horas 7 minutos, Santo Domingo. La Comisión Regional del Uso del Borde Costero aprobó el proyecto del sistema de cables de fibra óptica Humboldt y busca posicionar a Chile como un puente digital entre América Latina y Asia. El sistema incluye más de 21.000 kilómetros de infraestructura submarina y conectará directamente la zona con Sydney, Australia y Ciudad de Panamá. La instalación comenzará a finales del 2026 y se espera que inicie operaciones el 2028, asegurando que se evitarán áreas protegidas marinas y zonas de pesca artesanal. Hijuelas, 20 horas 8 minutos. Un operativo conjunto entre CONAF y Carabineros desmanteló un campamento ilegal en el Parque Nacional La Campana, detectando también una corta no autorizada de bosque nativo y el uso ilícito de fuego. Marcelo Pérez, jefe regional de áreas protegidas, calificó el uso ilegal del fuego como una amenaza seria. Los incidentes fueron denunciados al Ministerio Público y se mantiene un programa de patrullajes preventivos en la región de Valparaíso. Valdivia, la Universidad Austral de Chile, anunció el cierre del proceso disciplinario tras la agresión a la ministra de Ciencias, Ximena Lincolao, el pasado 8 de abril. 4 estudiantes fueron implicados y sancionados, uno con suspensión de 3 semestres, otro por 2 y 2 más con 1 semestre. La Universidad Austral de Chile en Valdivia enfatizó que su identidad se construye enfrentando las dificultades y destacando su compromiso con el rigor académico y el fortalecimiento del respeto y el diálogo. 20 horas 9 minutos en festival. Viña del Mar, el inicio de Copa Chile, Everton empató a 2 con San Luis de Quillota, a pesar de haber comenzado ganando 2-0. El técnico de Everton, Walter Riboneto, admitió que el equipo evertoniano no jugó nada de bien, calificando el partido como el peor de su llegada. Con este resultado, Everton suma 1 punto y San Luis de Quillota 2, en un grupo donde Copiapó y la Universidad Católica también compiten. En otros resultados de Copa Chile, O'Higgins y Unión Española están jugando a esta hora y empatan a 0. Antofagasta ganó por 4-2 a Deportes La Serena. Huachipato cayó derrotado por 2-0 frente a Puerto Montt. Deportes Temuco empató a 1 con Deportes Concepción. Unión La Calera cayó derrotado por 2-0 frente a Unión San Felipe en La Calera. Curicó Unido ganó 1-0 a Ñublense. Universidad de Chile derrotó por 4-1 a Santiago Wanderers en partido recién terminado en el Estadio Nacional. El sábado, Rangers de Talca derrotó por 2-1 a la Universidad de Concepción. Everton en Viña del Mar empató a 2 con San Luis de Quillota en Sausalito. Coquimbo Unido derrotó por 3-0 a Deportes Iquique. Palestino ganó por 4-1 a Magallanes en Copa Chile. Deportes Copiapó fue derrotado por la Universidad Católica por 3-0. Cobreloa también ganó en Copa Chile, 2-0 a Cobresal. Deportes Recoleta perdió frente a Colo-Colo en Santa Laura por 3-0 en Copa Chile. Y el viernes, Deportes Limache, en el Estadio Carlos Didborn, en Arica, derrotó a San Marcos de Arica por 3-1. Y en el Bicentenario de la Florida, en la capital, por Copa Chile, Audax Italiano, el local, cayó derrotado por Deportes Santa Cruz 1-0. Resultados de Copa Chile. Son las 20 horas 11 minutos. Londres, la llegada de Nicolás Massú como entrenador del argentino Francisco Cerúndolo, 27 en el ranking ATP, trajo frutos inmediatos por el título del ATP 500 de Londres, que ganó al vencer en la final al estadounidense Tommy Paul, 28 en el mismo ranking. De esta manera, Cerúndolo logró el título más importante de su carrera, siendo su primer torneo 500 y que lo deja entre los mejores 20 del mundo. Gran envión en miras a Wimbledon, todo de la mano de nuestro medallista olímpico, el viñamarino Nicolás Massú. Atlanta, la jornada dominical de la Copa del Mundo 2026 dejó los siguientes resultados. España ganó 4-0 a Arabia Saudita. Bélgica empató a 0 con Irán. Este lunes el calendario de partidos es el siguiente. Argentina-Austria, 1 de la tarde. Francia-Irak, 5 de la tarde. El lunes, Noruega-Senegal, 20 horas. Y Jordania con Argel a las 23 horas del lunes. Los resultados de este fútbol internacional. Bélgica 0, Irán 0. Uruguay y Cabo Verde recién acaba de finalizar el partido y empataron a 2. Nueva Zelanda juega luego con Egipto a partir de las 21 horas. Y España ganó Arabia Saudita por 4-0. Bogotá. El candidato ultraderechista Abelardo de la Espriella ha ganado las elecciones presidenciales en Colombia con un estrecho margen del 49,7% frente al 48,7% de Iván Cepeda. Esto con el 99% de los votos ya contabilizados. La Registraduría Bogotá confirma la tendencia como irreversible. La jornada electoral colombiana transcurrió sin incidentes violentos y las autoridades exhortan a respetar el resultado. Son las 20 horas 14 minutos. Zurich. Irán interrumpió las conversaciones con Estados Unidos en Suiza debido a las nuevas amenazas de Donald Trump hacia la República Islámica. La delegación iraní abandonó las negociaciones tras advertencias del presidente estadounidense sobre Hezbollah y el cierre del estrecho de Hormuz. El líder negociador de Irán restó importancia a las amenazas de Estados Unidos y declaró que las Fuerzas Armadas iraníes están preparadas. Son las 20 horas 15 minutos. La temperatura del momento a esta hora en la zona costera Valparaíso Viña del Mar alcanza los 11 grados. Nada más. Son las 20 horas 15 minutos. 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

Muchas gracias por estar todavía en la sintonía del Festival La Radio en Colores de Chile, celebrando en esta jornada el Día del Papá. ¡Ay, Juan, para todos los papis!

Hola, faltan 19 minutos para las 21 horas. Saludos para todo el papá, para todos los papis. Dueño de ti, dueño de nada. Me dijeron, ¿cómo? Oh.

tiempo. Faltan 14 minutos para las 21 horas. Comenzaron las vacaciones de invierno y mucha gente escogió la zona costera o el paraíso Viña del Mar para las felices vacaciones de invierno. Hay que tomar un descansito después de tanta pega. A propósito de eso, me acaban de pasar una llamada de una persona que llamó al marido. Dice, aló, ¿quién es? Soy yo, mi amor, le dice la señora. ¿Me extrañas? Todavía no.

Por el día del papá, disculpe todo lo malo, pero no tuvimos más que... es que no nos alcanzó las empanadas para seis. Saludos para Beto Silva Ollanedel y toda la gente que nos escribió en nuestro Facebook Radio Festival Oficial. 9 grados hay a esta hora de la noche ya. Sí, está súper helado, así que por favor, abríguense todos, no pasen frío y que tengan un feliz día el lunes, que mañana sea un día lleno de suerte y felicitaciones para todos los amigos auditores que nos acompañaron en este día fantástico del papá. Para don Luis, Luis Esposerda, ¡uy! Feliz onomástico don Luis, mañana lo celebramos. Para don Raúl, toda clase de suerte y felicitaciones. Don Raúl Lagos, conserje en condominio de Villanelo Alto, lo echamos mucho de menos. Y saludos también para Luisa. Luisa, qué bonito nombre, Luisa. La suerte le acompañe, Luisa, y que sueñe puras cosas bonitas. Suerte y felicitaciones para todos los amigos que nos acompañaron en este día domingo largo. Tomás Yáñez en la sala de sonidos. Chao, Tomás. Su amigo Juan Alberto en el micrófono y Gabriel Covelli en la sala de prensa de la Number One. Sigan siempre hasta la medianoche en la compañía de Festival, la radio en colores de Chile. Hay Juan para todos.

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0: Vamos a nuestro departamento de prensa.
1: Dos personas fallecidas y dos lesionados dejó un violento accidente de tránsito en pleno centro de Viña del Mar. 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

0: Las 6 de la mañana, 3 minutos con 3. Buenos días, Chile. Buenos días al mundo. Arriba con la festival porque ya es lunes, señores. Buenos días.
1: Hola, ¿qué tal, amigos? Muy buenos días. Cuentan con toda nuestra comprensión, pero no hay más remedio. Hay que levantarse para cumplir sagradamente con los deberes del día. Para hacerlo con alegría y la mejor disposición, les acompaña con buena onda el equipo responsable de Festival.

0: Las 6 de la mañana con 9 minutos y con 9 en este amanecer del lunes 22 de junio del 2026. Hoy es día de San Paulino. Se celebran solamente los varones, ¿eh? Porque las Paulinas ya tuvieron su día onomástico el pasado 10 de junio. Fue día miércoles. Hoy lunes, día de los Paulinos, porque es día de San Paulino de lo... ¿de? San Paulino de... Nola, ahí está, de Nola. Santo patrono de los dolores de cabeza. ¡Ándate, cabrito! Ya me acordé de la jefa. Son las 6 de la mañana con 10 minutos, 6 con 10 en la festival, en la sala de sonidos. Ahí está, como siempre, tempranito, Rolando Pérez, el querido Rolito. ¿Cómo estamos, Rolo? Buenos días.
1: Rolando, ¿qué tal? ¿Cómo están todos los cabritos, eh?
0: Bien, pues señor, listo para iniciar la semana número 26 del año ya. Ernesto el Negro, el Guaso Collado, ¿qué le dice? ¡Hola! Bienvenidos a festival, buenos días.

Las 6 de la mañana con 14 minutos, 6:14. Buenos días, ya estamos en Piolo Responsable del Festival. Aquellos que tenemos que trabajar y otros que también siguen estudiando, ¿eh?, que no tienen vacaciones por ahí. Vamos a revisar el pretiempo aquí en la Festival. El profe Moreno nos manda su informe desde Marga Marga. Nos dice: buenos días, Ernesto y oyente de la Festival. En este momento, Marga Marga, 4 grados, sensación térmica 1 grado. Chita, que hace frío, profe. Despejado, condición que se mantendrá durante el día. Humedad 82%, viento sur-sureste de 9 kilómetros por hora. Visibilidad 10 kilómetros, amanecer a las 7:48, atardecer a las 17:46. Máxima para hoy, por Marga Marga, 17 grados. Oye, 1 grado la sensación térmica, está heladito. Buena semana para todos, nos desea el profe Moreno. Gracias, y gracias por los saludos también por el Día del Papá ayer, profe. Esperamos que lo haya pasado muy bien usted también. Volvemos a Viña del Mar para contarle que la temperatura centro de Viña es de 7 grados termómetro. Está baja la temperatura. 7 grados termómetro y la sensación térmica idem 7 grados. La humedad 73%, viento de 8 kilómetros por hora. Máxima para hoy 16 grados y por acá los cielos despejados. Las 6 de la mañana con 16 minutos en la Radio Colores de Chile.

Las 6 de la mañana con 20 minutos, 6 y 20 en este lunes 22 de junio. Y revisamos de inmediato el mensaje de F Metro Valparaíso para hoy lunes 22 de julio ya. Estamos llegando a fin de mes. El romántico Chucu Chucu Tutu ya está el día trabajando. Buen lunes, nos dice. La red Limache Puerto, Puerto Limache, se encuentra operando con normalidad en todas las líneas durante esta jornada, desde las 6 de la mañana. Ante cualquier duda sobre el viaje, escríbanos y les ayudamos, dicen los chiquillos de F Metro Valparaíso. ¿Dónde está? La app es @FValparaíso y todas las consultas y los chiquillos lo responden de inmediato. Saludos para cada uno de sus trabajadores. Que tengan un buen lunes, buen inicio de semana, junto a la festival también, pues. Las 6 de la mañana con 20 y medio minutos en la festival.

Las 6 de la mañana con 25 minutos, 6:25 ya en la festival este lunes 22 de julio, deseándole lo mejor, por supuesto, a el inicio de esta nueva semana con frío. Reiteramos, 7 grados la temperatura, helada matinal, así que abrigarse, no descuidarse. Las 6, hoy me salió verso sin el mayor esfuerzo. Las 6 de la mañana con 25 y medio minutos, se vienen las noticias en colores.

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0: Las 6 de la mañana, 30 minutos, 6:30.
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0: Las 6 de la mañana con 31 minutos en este amanecer de día lunes 22 de junio, con una temperatura en el centro de Viña del Mar de 7 grados termómetro, la sensación térmica bajo un punto, 6 grados, sensación térmica 6 grados, abríguese, helada matinal. Vamos a las noticias. La Defensoría de la Niñez ha aclarado que no hay evidencia de delitos como trata o tráfico de menores en relación con los niños haitianos en procesos de reunificación familiar. El Consejo de Defensa del Estado presentó una nueva querella contra Luis Hermosilla en el marco del caso Audios por presuntos pagos relacionados con el proyecto Parque Capital. Faltan 28 y medio minutos para las 7. Buenos días, responsables en colores. El candidato ultraderechista Abelardo de la Espriella ha ganado las elecciones presidenciales en Colombia con un estrecho margen del 49,7% frente al 48,7% de Iván Cepeda, con el 99% de los votos ya contabilizados. Santiago Wanderers sucumbió ante la gloriosa Universidad de Chile, que goleó por 4-1 al Decano en el Estadio Nacional, en un duelo válido por la fecha 3 de la Copa Chile 2026. Faltan 27 y medio minutos para las 7 en la Radio Colores de Chile. Buenos días. Un sismo de magnitud 5,1 sacudió este domingo al territorio chileno antártico, según confirmó SENAPRED. El epicentro fue en el mar, a 301 kilómetros al noroeste de la base Frey, sin provocar tsunami. La selección de Bélgica se encontró con un muro defensivo y solo empató a 0 con Irán en California, Estados Unidos, por el Mundial 2026. Unión San Felipe dio la sorpresa tras vencer por 2-0 a Unión La Calera en condición de visitante por la fecha 3 de la Copa Chile 2026. Faltan 27 minutos para las 7, 27 para las 7 de este lunes 22 de junio, día de San Paulino. Felicidades. La Contraloría tomó razón para iniciar el proceso de desalojo y demolición del Cerro Chuño en Arica. Quintero Unido mostró toda su contundencia y goleó por 4-1 a Municipal Puente Alto en la fecha 11 de la Tercera División A. 26 y medio minutos para las 7. Presidente de la Cámara de Diputados respalda Desbordes tras fallo que mantiene paralizada la ampliación de Santiago 1. El club CEF Copiapó derrotó por 2-1 a Unión Glorias Navales en Viña del Mar, en condición de visitante por la fecha 11 del Grupo Norte de la Tercera División. 26 minutos para las 7, 26 para las 7. Día Internacional de los Bosques Tropicales. Transandino de los Andes goleó por 5-1 a Santiago City por la fecha 11 de la Zona Norte de la Segunda División Profesional. Elecciones en Perú. Keiko Fujimori celebra ventaja electoral con simpatizantes, mientras que Roberto Sánchez pide anular votación en el exterior. La Dirección Meteorológica de Chile emite aviso por heladas entre Valparaíso y el Biobío. Las mínimas llegarían a los menos 4 grados Celsius entre madrugada de hoy lunes y mañana martes. A esta hora ya tenemos 7 grados termómetro y la sensación térmica es de 6 grados. 25 minutos para las 7, 25 para las 7. Rutas, carreteras, calles y avenidas, tránsito normal hasta este minuto. Amigos conductores, manejen siempre a la defensiva. Según la última encuesta Criteria, la aprobación del gobierno de José Antonio Kast se mantiene en un 39%, con un ligero descenso en la desaprobación, que llega a un 51%. La selección española despertó en la Copa del Mundo, goleó por 4-0 a Arabia Saudita en Atlanta, Estados Unidos. Carabineros de la CIP, de la Primera Comisaría Viña del Mar, decomisaron 720 prendas falsificadas, avaluadas en 30 millones de pesos. Hay dos personas detenidas por este hecho. Ya faltan 24 minutos para las 7 de la mañana, 24 para las 7 en festival. El diputado señor Diego Sharper, de Renovación Nacional, anunció que rechazará la acusación constitucional contra el exministro Grau. Su postura será compartida por un grupo de diputados. El Ministerio de la Vivienda y Urbanismo solicitó al Consejo de Defensa del Estado presentar una querella criminal contra dos entidades patrocinantes involucradas en la reconstrucción en el sector de El Olivar, en Viña del Mar. Director técnico de Uruguay, Marcelo Bielsa, contundente contra las pausas de hidratación en el Mundial 2026. No le agrega nada y le quita mucho. Faltan 23 minutos para las 7, 23 para las 7 en festival. La llegada de Nicolás Massú como entrenador del argentino Francisco Cerúndolo, número 27 del ranking ATP, trajo frutos inmediatos con el título del ATP 500 de Londres, tras vencer en la final al estadounidense Tommy Paul, número 28. Irán ha interrumpido este domingo las conversaciones con Estados Unidos en Suiza, tras las nuevas amenazas lanzadas por el presidente estadounidense Donald Trump contra la República Islámica. Ya faltan 22 y medio minutos para las 7. Vienen luego los indicadores del día, resultados de los juegos de azar. Ayer se produjo un choque entre tres vehículos menores en el sector de Chagres, cerca de la Anglo-American, comuna de Catemu, dejando seis personas con lesiones de diversa consideración. Operativo conjunto de guardaparques de CONAF y carabineros desmantela campamento ilegal y corte no autorizado de bosque nativo en el Parque Nacional La Campana, sector Palmas de Ocoa y Juelas. Carabinero de la Segunda Comisaría San Felipe detuvo a un hombre de 37 años tras denuncia por amenazas. Sujeto mantenía tres órdenes de detención pendientes. La Municipalidad de Temuco crea mesas de trabajo con la comunidad haitiana para abordar situación de 38 niños migrantes. Alcalde Roberto Neira acusa falta de cruces de datos. Faltan 21 y medio minutos para las 7. Carabineros detuvo a dos individuos que robaron un auto en Maipú, siendo sorprendidos intentando chocar con la policía en Cerrillos. La exalcaldesa de la comuna de Nogales, Margarita Osorio, enfrentará el próximo 21 de julio un procedimiento abreviado en medio de críticas por eventual acuerdo. Es acusada de estafas a dos comités de viviendas del 2015 y 2019. Una microbióloga chilena denunció el robo de su computadora desde el interior de su vehículo en Viña del Mar, hecho que compromete una década de estudios sobre la biodiversidad bacteriana costera. Faltan 21 minutos para las 7. La Universidad Austral decidió sancionar a cuatro estudiantes por la agresión contra la ministra de Ciencias, Jimena Lincolao, tras el incidente del proceso disciplinario interno. Un hombre de 62 años falleció tras desvanecerse mientras disputaba un partido de fútbol en la cancha de Peña Blanca, en Villa Alemana. Ya faltan 20 y medio minutos para las 7 de la mañana. Resultado de los juegos de azar de ayer: en el Loto 3 en el día, 885, en la tarde 473 y en la noche 197. En el Loto 4 en el día, 6, 10, 15, 21. Un ganador con 885 mil pesos de premio. En la noche, números 4, 12, 14 y 17, sin ganadores. En el loto, los números fueron el 13, 15, 17, 18, 21, 31. Comodín, el 2, sin ganadores en el loto. En el fútbol del Mundial 2026, la jornada de hoy lunes comienza a las 13 horas con el grupo G, Argentina, Austria. Por el grupo I, a las 15 horas, Francia, Irak. Por el mismo grupo, a las 20 horas, Noruega enfrentará a Senegal. Y por el grupo J, a las 23 horas, Jordania recibe a Argelia. Faltan 20 minutos para las 7 de la mañana. Aquí están los indicadores para este día lunes 22 de junio del 2026. San Paulino de Nola se recuerda hoy. Semana número 26, día 173 del año. La unidad tributaria mensual, 71.506 pesos. Unidad de fomento, 40.798 pesos con 57 centavos. Los indicadores del Banco Central, dólar, 900 pesos con 60 centavos y el euro, 1.033 pesos con 63 centavos. Y cuando faltan 20 minutos para las 7 de la mañana, con una temperatura de 7 grados termómetro, sensación térmica 6 grados, cielos despejados, hasta aquí dejamos este primer Sin Punto, preparado por nuestro departamento de prensa de festival.

Ya faltan 15 minutos para las 7 de la mañana, 15 para las 7 en la Festival La Radio Colores de Chile. ¿Cómo estamos apareciendo en esta nueva semana? El número 26 del año y con una temperatura, reiteramos, de 7 grados termómetro y la sensación térmica 6 grados. Está heladito. Fui a buscar los diarios y hay un frío, pero un viento ese que congela. 14 minutos para las 7. Llegó el momento de los titulares de la prensa escrita. Aquí está el Mercurio de Valparaíso. Dice, inmobiliarias festejan nueva ley que agiliza permisos de las direcciones de obras municipales. Ya. Fotografía de la portada, Macarena Ripamonti logra un 70% de aprobación en su gestión municipal. Así lo indica la encuesta Agenda Criteria, que la ubica como la única fuera de la región metropolitana entre los alcaldes más conocidos. Bien. Fotografía de la portada, Guanderito sufre en el Nacional y cae goleado por 4-1 ante la Universidad de Chile. Pues esto es por el torneo Copa Chile. Ni hablar del Everton, ¿eh? Iba ganando 2-0, después 2-1 y después al final le empataron a 2. Ay, señor. Uruguay, y mañana con la Católica, Uruguay está un paso fuera del Mundial. Uruguay empató a 2 con Cabo Verde, mientras España lidera con 4 puntos. En economía, preocupación en la agricultura por la falta de lluvias y escasez de nieve. Colombia de la Espriella gana balotaje con estrecho margen en el preconteo. En el plano de la educación pretenden crear primer catastro de deudores del CAE en la región. En Hijuelas desmantelan campamento ilegal en pleno parque La Campana. En política, parlamentarios locales apoyan aumentar los requisitos por la acusación constitucional. En turismo, espera con expectativas moderadas inicio de las vacaciones. Son los titulares de Mercurio. Vamos a la Estrella. 12 minutos para las 7, ¿eh? 12 para las 7. Vecinos casi matan al agresor de una mujer. Hombre amenazó con quitarle la vida a su hermana. Y luego con un bate se desquitó a golpes contra un auto. Recibió tal paliza que está con riesgo vital en el Van Buren. El auto. Santiago Wanderers no pudo contra la Universidad de Chile, cayó 4-1. Árbol se desplomó en la avenida Santos Osa. Charola González revive el título del 76. Región de Valparaíso.

Faltan 8 minutos para las 9 de la mañana, 8 para las 9, y hasta aquí nomás llegamos con los responsables en colores de festival para este día, lunes 22 de junio, y los paulinos están de nomástico. Felicidades. Rolando Pérez va a continuar en la sala de sonidos, Esteban Vázquez en el departamento de prensa para las noticias del mundo mundial. Ya se viene la primera parte del show 127 con Carlos Alejandro Williams Arriola, para que lo disfruten y lo pasen muy bien y entretenida mañana, helada sea. No ha variado la temperatura, 8 grados la temperatura, termómetro, sensación térmica 7 grados. Abrigarse, señores. 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Faltan 7 minutos para las 9. 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

las 9 de la mañana,

0: Yo no sé mañana, pero por lo menos ahora estamos acá. Hola, ¿cómo están? Buen día. Qué alegría de poder saludarles en esta mañana de día lunes, el primer lunes del invierno del año 2026. Con harto frío, sí, ¿eh? Pero si estamos en invierno, ¿no está diciendo usted que estamos en invierno? Sí, pues, no, está bien. Hay que abrigarse nomás. Entramos en calor bailando un poquito, moviéndonos de aquí para allá, de allá para acá. Vamos donde llegó el American Sound, Sound, Sound. Oye, fíjate que la temperatura a esta hora de la mañana por acá en el centro de Viña del Mar está un tanto bajita. Sí, le vamos a contar al tiro nomás. Voy a poner el termómetro aquí, el digital, 9 grados, con una humedad del 63%. Don Rolando Patricio Pérez Verdejo está en la sala de sonidos. Buen día, Rolando.
1: Hola, Baburri.
0: ¿Cómo comenzó su invierno?
2: Espectacular.
0: Bueno, sí. 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Y como estamos en invierno, tenemos que redoblar los cuidados para nuestra salud. Nuestro organismo requiere un reforzamiento en esta época porque, oye, muy baja la temperatura. Y en Francia, sobre 40 grados. Y por acá nosotros estamos apenas con 9 grados. Váyase para Francia si quiere calor. No alcanzaría para Francia con Pedro Mon nomás. Las 9 de la mañana con 8 minutos en la radio en colores de Chile.

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3: Qué pegado con la canción de Siben. ¿Quién es Siben? Artista chileno, actor, cantante. Es el que pone los temas incidentales en las teleseries del Mega. Saludos para Siben, gran amigo de nuestra casa radial. ¿Está sonando mucho? ¿Ahí sí? Ya. Oye, vamos de inmediato con nuestro servicio de promociones. ¿Usted quiere hacer algún tipo de promoción, alguna actividad en especial? Entonces nos escribe a servicios@festival.cl. servicios@festival.cl. La Sala Teatro IPA está conmemorando el Día Internacional del Orgullo Gay. Se va a realizar una lectura dramatizada de Tengo Miedo, Torero. ¿Cuándo? El 26 de junio a las 19 horas. El 26 es día viernes. Día viernes, ya. Este viernes. ¿Cómo va? Rápidamente avanzando el mes. Con un aporte voluntario, usted puede ingresar a esta actividad y reservas a través de Pass Line. El Sindicato de Artistas Profesionales está invitando a una tallarinata el próximo domingo 5 de julio, desde la 1 de la tarde en calle Prieto 359, detrásito de la Escuela Alemania. La calle Prieto está entre Avenida Argentina y Eusebio Lillo en el sector El Almendral. Oye, hablé de Eusebio Lillo y me acordé del partido que los biónicos le ganaron 8-1 a los de la Gobernación. Se jugó ayer en la cancha de Eusebio Lillo. Oye, el domingo 5 de julio entonces, la tallarinata a beneficio del Sindicato de Artistas Profesionales. Desde la 1 de la tarde habrá show en vivo con artistas de primerísimo nivel. Valor de la adhesión, 5 lucas. La Fundación Consort Viña del Mar invita a la comunidad al segundo encuentro de guitarras, que se va a realizar el 23 de junio a las 15:30 horas en el Centex del Ministerio de la Cultura en Valparaíso, con entrada totalmente gratuita. Oye, y a propósito, la Escuela Especial de Lenguaje Niño Divino, ubicada en Forestal Alto, acá en Viña del Mar, tiene matrículas para niños de 4 a 5 años. Esto es totalmente gratuito. Se ofrece movilización, alimentación, beca de útiles escolares, beca para uniformes. Dirección: Avenida Viña del Mar 796, teléfono 32-297-8250. ¿Listo? Promociones que entregamos a esta hora. ¿Ustedes saben cuál es la canción de moda? En este momento, una de las más solicitadas a través de las plataformas, a través de las radioemisoras, la de la Coté Quintanilla con los muchachos de los Vázquez. Esa es la canción hit del momento. Escúchala.

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1: Las 9 de la mañana con 27 minutos. Oye, ayer le dimos la bienvenida al invierno. Estamos en pleno invierno 2026. Y usted sabe, tal como se lo comentaba hace algunos minutos, que en esta época tenemos que reforzar nuestro organismo. Claro, hay que prevenir enfermedades que son muy típicas de esta época. 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Día de Santa Paulina, Santo Paulino. Saludos para Paulino, que lo pase muy, pero muy bien. Paulino de Nola, pero si usted vive en Viña, también lo saludamos. Las 9 con 28 minutos en la Number One. Oye, los fonos pa' bueno que me pasó el jefe son fonos profesionales.
2: A la
1: puta. Son, dijo, fonos profesionales. Ahora falta solamente que haya un animador profesional, dijo.

0: ¿Qué importa el qué dirán?
1: ¿Importa?
0: No. Oye, los fonos pa' bueno. Faltan 29 minutos ya para las 10 de la mañana en festival. Oye, estos fonos son milagrosos. Me escucho hasta buena voz. Aries, la luna hoy hará resaltar tu mal humor frente a los demás. Controla un poco más tu genio y será un día con ganancias amplias. Descansa más, no discutas. Hoy no conviene precipitar determinaciones. Tauro, jornada fatigosa en lo que a trabajo y relación con la gente se refiere. Todo te parecerá que son unos pesados, pero al final hallarás compensación. Hoy pon más cuidado si conduces, controla tus tiempos. Géminis, buen momento para afianzar tu carrera o tu labor profesional. Hoy tendrás jefes y superiores de tu parte que acompañarán y apoyarán tus proyectos. Incluso si le pides fonos, te van a pasar unos bonitos. Aprovecha todo lo nuevo que llegue a tu vida, Géminis. Cáncer, podrá surgir algún viaje de última hora que llegarás a organizar de una manera sorprendente. Disfruta del tiempo que hoy te promete situaciones muy ardientes. Será una jornada plena que te hará muy feliz. Leo, no temas por tus asuntos económicos en esta jornada. Están protegidos. Solo se producirán algunos cambios materiales que te abrirán más posibilidades. Hoy no temas cambiar tus planes. La suerte está de tu lado. Virgo, la mañana la pasarás sin ningún problema con los que te rodean, pero al llegar la noche, Virgo, más de uno te llevará la contraria en casa. Cede un poco y ganarás. Capaz que sea la suegra. La diosa de la fortuna dará sorpresitas. Libra, te costará bastante el concentrarte en tu labor. Ello no quitará en nada los suculentos beneficios que podrías obtener en tus actividades. Tendrás un reencuentro con alguien muy especial. Escorpión, la excitabilidad que hoy demostrarás será fuente de algunos conflictos. Para algunos serás centro de atención y admiración, pero otros te criticarán, pero saldrás adelante. Sagitario, será una jornada bastante tranquila si la vives sin darle mayor importancia a los problemas ajenos. Vive con intensidad tu mundo interior y lo íntimo del amor. Se inicia una etapa de emociones fuertes. Capricornio, deberás reforzarte físicamente. Hoy gastarás mucha de tu energía. Al final del día sucederán cosas que compensarán todo lo realizado. Llega dinero por el azar o simplemente por cobro de una deuda. Acuario, no te quedes corto a la hora de expresar tus sentimientos para con los tuyos. El perder ocasiones hoy te podría deprimir. Adelante, lánzate, sin miedos. Hoy el mundo es tuyo, Acuario. Y Piscis, será un día muy interesante en lo que a nuevas experiencias se trata. Un amor ya olvidado aparecerá de repente y ello modificará todos tus planes y deseos. Hoy las relaciones pesarán mucho en tu futuro. ¿Listo? Ya sabemos lo que el destino le va a deparar en este día lunes, comenzando la semana 22 de junio. 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

0: 18 para las 10.
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0: En el plan de Viña del Mar, 11 grados.
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3: Revisamos a esta hora lo que ofrece nuestro mercadito de las pulgas. Se arrienda casa tipo departamento, tiene dos dormitorios y dependencias con entrada de auto y locomoción a la puerta. Se ubica en Reñaca Alto, Viña del Mar. 350,000 mensual. 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Se vende un cilindro de gas de 45 kilos con media carga, 100 lucas. 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Se vende escritorio grande, 40,000 pesos, con dos cajoneras. Hay también la venta de tres racks, 35 lucas. 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Se vende una secadora de ropa marca Daewoo con poco uso, 85 lucas. 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Se vende una revolvedora de masas para 12 kilos, 250,000 pesos. Revolvedora de masas para 12 kilos, ideal para usted que anda organizando concentraciones. 250 lucas, más 569-9167-7960. 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Se vende un computador portátil marca HP Core 13. Óptimas condiciones, con cargador y caja original. 150 lucas, más 569-9831-6572. Más 569-9831-6572. Oye, este computador deberíamos comprar, ¿no? Porque como es HP Core y queremos llegar ahí al Core, claro, puede ser. Faltan 10 minutos ya para las 10 de la mañana en la radio En Colores de Chile. Oye, vamos a agradecer al presidente y a la directiva del Club Deportivo Nueva Aurora, que nos invitó a participar de la ceremonia aniversario el día sábado recién pasado con motivo del 66 aniversario de esta institución deportiva y social de Nueva Aurora, ubicada en la calle Chillán, en la parada 3. Bonita actividad que se inició con una misa a cargo del párroco de la San Rafael, de la parada 2. Después vino un reconocimiento con la historia de cómo se fundó el club y después un baile, más bueno el baile. Nos tuvieron que sacar con orden de lanzamiento de ahí.

le gustó mucho la interpretación de las canciones de la, en la misa, por lo tanto, tiene especial interés por incorporarse al coro. Saludos para los amigos. Ah, y Daniel Noboa, el presidente, hoy está de cumpleaños, el presidente del Nuevo Aurora, así que lo saludamos de parte de todos sus amigos, de la gente del club. Muchas gracias, Daniel. Comenzó el sábado en la noche la fiesta y la va a terminar el próximo viernes, dijo. Porque el hombre es de tiro largo, pues. Total, el pollo no le falla, dijo. Saludos, Danielito Noboa, presidente del club Nueva Aurora, que hoy está de cumpleaños. Felicidades. Oye, cuando pasamos a buscar al Harry, nos estaba esperando ahí en la calle Viana porque nos acompañó, pues. Y no estaba solo el hombre, pues. No, estaba acompañado por la señora. Y la señora, así como para tener la chiva de ir a dejarlo ahí, para saber si era verdad que iba con nosotros, andaba paseando al Serafín. Y cuando le preguntamos, señora María, qué gusto de saludarla, ¿y qué le hace andar tan tarde en la noche por acá? No, dijo, me vine a cerciorar que el Harry realmente fuera donde dijo que iba a ir. Lo que no sabía la señora del Harry es que dos cuadras más allá se bajó del vehículo.

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0: 10 de la mañana.
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0: Cielo parcial tenemos a esta hora en nuestra zona costera, Valparaíso, Viña del Mar, Concón. Esta mañana colisionaron una micro y dos vehículos menores en Avenida Los Carrera, altura Paso Hondo, en la comuna de Quilpué. No hubo lesionados, pero sí gran congestión vehicular en dirección a la costa. El recalentamiento de una chimenea en el interior de una vivienda particular movilizó de madrugada a bomberos hasta calle Sara con Vergara, en la vecina comuna de Concón. Un atropello con resultado fatal tuvo lugar en calle San Fernando con Sol de Julio, en el sector San Pedro de la comuna de Quillota. La víctima es una mujer de 80 años. Carabineros adoptó el procedimiento de rigor. Un 95% de avance presenta las obras del conjunto habitacional Estación Riquelme en San Felipe. Está destinada a 160 familias dedicadas a la agricultura y la minería. Desde el gobierno hicieron un llamado a inscribirse en el cupón de gas entregado en el marco del Plan Chile Sale Adelante, cuyo plazo vencerá el próximo martes. El primer ministro del Reino Unido, Keir Starmer, presentó su dimisión al cargo tras reconocer una pérdida de confianza de su grupo parlamentario para seguir gobernando. El subsecretario de Justicia, Luis Silva, aseguró que ampliar la cárcel de Rancagua es una de las opciones del gobierno para aumentar la capacidad penitenciaria en el país. Uruguay solo logró un empate a 2 ante Cabo Verde en la segunda fecha del Mundial 2026. El entrenador Marcelo Bielsa se llenó de críticas. En tanto, a las 13 horas, Argentina hoy enfrenta a Austria. Las comunas de San Felipe y Los Andes fueron incluidas en la activación del Código Azul del gobierno ante las bajas temperaturas que se registrarán esta semana. Desde la comunidad haitiana denunciaron que la búsqueda de niños reportados como desaparecidos está siendo utilizada como fachada para ejecutar un control migratorio masivo. Precaución a quienes transitan a esta hora por camino internacional. Frente al Olivar, camino internacional dirección Concón, hay un bus en pana, lo que impide el libre flujo vehicular para quienes transitan, reiteramos, en dirección a Concón por camino internacional. Está segregada la pista y eso ocasiona congestión vehicular. Precaución. Cielo parcial a despejado es lo que presenta a esta hora de la mañana nuestra zona costera, Valparaíso, Viña del Mar, Concón. La temperatura del momento en el plan de la ciudad jardín, 12 grados. Humedad relativa en el aire, 54%. 10 de la mañana, 4 minutos. Es todo. Gracias.

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2: Déjale, las 10 de la mañana con 9 minutos aquí en la radio en Colores de Chile, y junto a Doña Carne también nos acompañan los amigos de Farmacias Knop. ¿Sabía usted que en Valparaíso hay un nuevo local de Farmacias Knop? 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Oye, los patos malos no saben el daño que pueden hacer con sus fechorías. Fíjate que un ladrón acá en el plan de Viña del Mar, hace algunos días, específicamente en 7 Norte, entre 1 Poniente y Avenida Libertad, robó una mochila desde un vehículo particular que estaba estacionado mientras su propietaria estaba realizando unas diligencias por ahí en el sector. Y era en esa mochila donde se guardaba un computador, un notebook, que pertenece a una microbióloga de la Universidad Técnica Federico Santa María, Fernanda Claverías. El ladrón este le robó el notebook de esta señorita científica que buscaba nuevos antibióticos en bacterias. Claro, el trabajo a lo mejor podría ayudar en el futuro al propio ladrón o algún familiar, a su madre, qué sé yo, porque ese era el trabajo científico. Lo que duele no es la pérdida del aparato, es el tiempo, dice Fernanda, que no vuelve. Es un tremendo trabajo que estaba realizando ella con 3 años de investigación sobre bacterias marinas con potencial aplicación para la salud humana. Y eso queda todo ahí debido a esta fechoría. El ladrón no sabe, claro, robó, incluso dice ella, pero que cómo si yo tenía la mochila debajo del asiento, no estaba a la vista. Claro, porque ellos usan unos detectores que le señala dónde hay baterías de litio. El computador usa baterías de litio, al igual que el notebook, que el teléfono celular. Y cuando le detecta eso, el ladrón sabe a ciencia cierta que en ese lugar hay un objeto que para él es de interés, que puede ser, le reitero, un notebook, puede ser un celular. Y por eso que rompen los vidrios del vehículo hasta encontrar el lugar donde está ese aparatito que les sirve a estos sujetos, pero no saben el tremendo daño. Por si a usted le están vendiendo un notebook, fíjate que una de las características es que estaba lleno de stickers de aves. En la tapa del notebook estaba lleno de stickers. Esta microbióloga de la Universidad Técnica Federico Santa María había llegado ahí a ese sector, dejó el auto, dejó su computador, un notebook Asus TUF Gaming, cubierto con stickers de aves chilenas. Si usted sabe quién lo está vendiendo o quién lo tiene por ahí, denúncielo, pero de inmediato, a Carabineros, para que podamos volver con este notebook a su propietaria y pueda seguir realizando este trabajo de investigación que puede repercutir en tener para nosotros una mejor salud en el futuro a raíz de este trabajo sobre bacterias marinas con potencial aplicación en salud humana. Ojalá que lo encuentren. Las 10 de la mañana con 14 minutos en la radio en Colores de Chile.

0: 4 de cada 10 personas están privadas de libertad por conducir en estado de ebriedad. 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

0: Las 10 de la mañana con 22 minutos, ahorita en que vamos a establecer contacto con el estudio número 2 de nuestra emisora, donde se encuentra a esta hora ya preparada para su primera entrevista del día, la periodista Alejandra Zamorano. ¿Cómo le va, Alejandra? Muy buen día.
1: ¿Cómo está, don Carlos? Muy buenos días.
0: Muy bien, bien. Contento, señor, contento en esta época de invierno.
1: ¡Ay, le gusta el invierno!
0: Me
1: ¡invernista!
0: Encanta,
1: maravilloso, sí, yo
0: me
1: también
0: encanta.
1: Digo que también soy invernista, pero hay que pensar también en personas que no lo pasan muy bien,
0: sí,
1: con el invierno.
0: Especialmente con las bajas temperaturas.
1: Sí, así
0: bueno,
1: es.
0: Afortunadamente se ha, especialmente en la época, en esta época, en la zona precordillerana, se activa el código azul.
1: Así es, justamente, hay días que también se activa el código azul, así que atentos con eso. Oiga, don Carlos.
0: Cuénteme.
1: Estamos muy bien acompañados acá en el estudio número 2.
0: Bueno, usted siempre, pues.
1: Siempre, absolutamente, porque además vamos a hablar también, ya se cumplieron los 100 días del gobierno del presidente José Antonio Kast. Han pasado varias cosas en estos 100 días y para hablar sobre ello estamos junto con la vocera de gobierno, Rosario Pérez. ¿Cómo está, Seremi? Yo digo
2: Alejandra,
1: vocero porque es vocería de Valparaíso, o Seremi también vocería de Valparaíso. ¿Cómo está?
2: Sí, muy bien, muy buenos días. Saludarte, Carlitos, también.
0: Igualmente.
2: Muy buenos días, muchas gracias por esta invitación.
1: ¿Cómo han sido estos 100 días?
2: Bueno, bastante agitado.
1: Así lo hemos visto.
2: Bastante intenso, pero hemos querido hacer este hito comunicacional para también informar, comunicar las cosas que hemos ido avanzando. Han sido 3 meses de instalación de un gobierno que obviamente requiere de poner en práctica ciertas urgencias. En nuestra región las urgencias las tenemos claras, más que tienen que ver con la seguridad, con la inversión, la creación de empleo. Eso es lo que más nos preocupa hoy día. Y bueno, tenemos hartas obras, hartas gestiones que se han desarrollado durante estos 100 primeros días.
1: Yo le voy a mencionar algunos. Hemos visto de hitos que los días lunes habitualmente, no sé si hoy día también va a ser, pero estas reuniones que tienen con el tema de seguridad, en donde no solamente está el Seremi de Seguridad o Carabineros o PDI, sino que también están otras instancias de gobierno para poder trabajar como mucho más coordinado en distintos temas. Obviamente temas de seguridad.
2: Así es, nosotros mismos también participamos de todos los lunes este comité policial que tiene como principal objetivo analizar las cifras, diseñar nuevas estrategias. Muchas de ellas obviamente no se pueden dar a conocer porque son parte de las estrategias que estamos hoy día para combatir el delito, el crimen organizado, pero en definitiva hay una coordinación minuto a minuto entre las policías, la delegación presidencial y el Seremi de Seguridad. Eso ha dado resultados, está dando resultados. Obviamente un trabajo de largo aliento, un trabajo que requiere tiempo, uh-huh. Pero por ejemplo en sectores como la provincia de Petorca ya está dando resultados. Tenemos un 9% de disminución de los delitos en comparación con el año recién pasado y tenemos, por ejemplo, que ahí han disminuido los delitos gracias a esta coordinación entre las policías y la autoridad. ¿Por qué es importante? Porque las policías también actúan de manera diferente cuando se sienten respaldadas por la autoridad política. Y eso es que hoy día salen con otra actitud a combatir el delito porque saben que la autoridad política los va a respaldar. Eso es sumamente importante y por supuesto eso ayuda. Y por ejemplo tenemos la desarticulación de bandas peligrosas como la banda Las Cholas en Cartagena, que vino la ex ministra, recordemos, en su oportunidad vino especialmente, se desbarató esa peligrosa banda que venía desde la región metropolitana a nuestra región, se instalan en estos sectores que son, por ejemplo, borde costero, etcétera, y logran acaparar el territorio. Eso es lo que queremos nosotros terminar. No puede ser que haya lugares donde no pueda entrar el Estado, y es allí donde tenemos que desbaratar a estas bandas que se instalan y que no son de nuestra región, pero que se instalan acá y no pueden operar con esta impunidad.
1: Seremi, con respecto al tema de seguridad, porque es algo que también sale de la norma, pero no estábamos acostumbrados a ver una balacera con 9 personas heridas, de las cuales 2 fallecieron. También, ¿cómo les toca enfrentar lo que pasó en Rodelillo hace un par de semanas? Que, insisto, es algo, yo lo veo más como un hecho aislado, porque no nos había tocado ver una balacera en la calle de esa índole.
2: Bueno, son hechos gravísimos que obviamente nos exigen actuar de manera aún más rápida. Hay sectores que evidentemente están siendo objeto de copamiento policial por parte de las policías, obviamente la utilización de drones, cámaras de televigilancia, fiscalizaciones, se han redoblado todos los esfuerzos porque obviamente queremos que esta situación no vuelva a ocurrir, pero evidentemente esto, como te decía, es un trabajo de largo aliento, no se resuelve ni en 3 meses ni en 6 meses tampoco. Lo que sí se comienzan a dar resultados en materia de, por ejemplo, de fiscalización, que van a ir dando resultados en un mediano plazo. Así que nosotros esperamos que esta coordinación y este copamiento en los barrios más peligrosos, más críticos de nuestra región, comiencen a dar resultados. Hemos visto también a un ministro de Seguridad desplegado, realizando el mismo acompañamiento a las policías, y lo mismo se va a realizar acá. También tuvimos al delegado presidencial junto al Seremi de Seguridad realizando estos copamientos policiales porque queremos entregar una señal potente de volver a restablecer el orden en nuestra región.
1: Estamos conversando hasta ahora junto con la Seremi de Gobierno, Rosario Pérez, hablando justamente estos 100 días del presidente José Antonio Kast. La voy a llevar al lado de invierno. Estábamos hablando justo antes de que empezáramos la entrevista, el código azul, ya empezaron las bajas temperaturas siguen en aumento. Se supone que viene el niño Godzilla, que viene mucha lluvia. También, ¿cómo se ha preparado la región para enfrentar este invierno?
2: Bueno, tal como tú señalas, este invierno va a ser crudo, vienen bajas temperaturas y es por eso que, como siempre, hay una campaña de invierno que realiza el gobierno de acompañamiento a las personas en situación de calle. Hay albergues disponibles en nuestra región a lo largo de todas las comunas. Tenemos lugares para que las personas en situación de calle puedan pasar la noche. No queremos que nadie fallezca, obviamente, producto de estas bajas temperaturas. Y al mismo tiempo, de esa ayuda que está desplegada en toda la región, hemos visitado algunos de estos albergues y que cuentan con las condiciones también para sacar a estas personas de la calle, que la mayoría de ellas están en consumos de drogas, así que también está el Senda trabajando. Y la idea es esa. Por otro lado, también está el llamado a la vacunación. Es importante que las personas que están en los grupos de riesgo acudan a los vacunatorios. Tenemos 180 vacunatorios en nuestra región. Todos los CEFAM están hoy día entregando la vacuna. La vacuna es segura, es gratuita. Llevamos un 70%, 78%. Entiendo que fue la última cifra, necesitamos llegar al 100%. Recordemos que los adultos mayores, los menores, las personas que trabajan en los centros de salud, las personas que trabajan en los centros de establecimientos educacionales, todas aquellas personas que tienen contacto con personas de riesgo, las mujeres embarazadas, tienen que acudir a la vacuna. Como te decía, la vacuna es gratuita y es segura. ¿Ya? Lo que hace la vacuna no es que elimina completamente la enfermedad, sino que disminuye los síntomas para que las personas no terminen hospitalizadas. Y con los atochamientos que tenemos en esta época, obviamente disminuye. Entonces, ese es el objetivo y por ello reitero el llamado del gobierno a vacunarse.
1: Y vamos a agregar un detallito que a veces dicen, hoy la semana no puedo porque estoy trabajando. Bueno, hay vacunatorios abiertos durante el fin de semana y para poder ubicar en los lugares donde están vacunando, vaya a mevacuno.gov.cl y ahí hay un botón nuevo en donde hay un visor en donde por comuna te dicen dónde está abierto los fines de semana, que es súper importante.
2: Así es, Alejandra. Es muy fácil, yo también me vacuné, muy rápido. También está abierto para las personas que deseen obtener la vacuna, lo pueden hacer. Y no cuesta nada y así estamos protegidos para el invierno.
1: Seremi, nos queda un poquito de tiempo, pero esto es importante porque se da la impresión, o uno cuando ve prensa, es como que se están disminuyendo todos los bonos sociales, pero la realidad, por lo visto, es otra. De hecho, se entregó hace poquitos días también, se empezó a habilitar ya este cupón de gas y también hemos visto que todos los beneficios sociales se mantienen.
2: Por supuesto, reiterar, eso ha sido un mito, ningún beneficio se ha terminado, el presidente lo ha dicho en reiteradas oportunidades, los beneficios sociales sí se siguen entregando tal y cual como han sido siempre, Lo que ha habido acá es una revisión de, obviamente, aquellos beneficios, aquellos gastos del gobierno que no estén siendo justificados. Evidentemente eso se está revisando, pero no hay ningún beneficio que vaya a ser eliminado. Todo lo contrario, se han agregado beneficios. A propósito del alza de los combustibles, hay un cupón de gas licuado que está siendo entregado con éxito en nuestra región. Llevamos un porcentaje importante de activación de alrededor de un 58%. Necesitamos llegar al 100%. Las familias que estén inscritas en el registro social de hogares pueden activarlo de manera directa en cupondegas.gov.cl. Es muy fácil, con su clave única, le va a llegar a su correo electrónico este cupón de 27.000 pesos, que usted lo puede canjear en cualquiera de las distribuidoras de gas licuado. Así que es una buena noticia, sobre todo en esta época. Este gas licuado sirve para todo, ¿cierto? La estufa, la misma cocina, en fin. Es un beneficio adicional a los beneficios que se entregan comúnmente. Así es que también tenemos el cupón de pesca directamente para la pesca artesanal. También tenemos ayuda a los transportistas. Se congeló el alza de las tarifas. O sea, es decir, han habido respuestas concretas que van directamente al bolsillo de quienes más lo necesitan. Pronto vamos a tener también el bono por hijo, que es un proyecto de ley que va al Parlamento para discutir, que son 30.000 pesos para cada hijo, para la misma persona que estén inscritos en el registro social de hogares. Es decir, hay ayudas concretas que van al bolsillo de las familias que más lo necesitan.
1: ¿Podemos reiterar la página del cupón de gas?
2: cupondegas.gov.cl.
1: Seremi, ya se nos fue el espacio, pero como siempre, agradecer que haya estado acá, que haya podido venir a los estudios de la Radio Festival y contarnos así algunas cosas, porque han faltado muchas más, de esos 100 días del gobierno.
2: Sí, se pasó muy rápido, pero lo importante es que estamos trabajando muy con las urgencias muy claras. También decir de que hemos tenido una disminución de esta emergencia oncológica, fíjate, que había cuando llegamos al gobierno 974 casos de personas con cáncer que esperaban una respuesta de parte del gobierno. Nosotros hoy día, al día de hoy, tenemos el 90% de las personas ubicadas, ya tienen, es decir, su consulta y su tratamiento. Es decir, es un 90% de las personas que ya fueron ubicadas. Eso es muy importante, Alejandra, porque las personas con cáncer no pueden esperar. Entonces, para el gobierno ha sido de urgencia poder contactarla. Así que es una buena noticia. Nosotros esperamos llegar al 100% de las personas contactadas y, bueno, seguimos trabajando para usted, como dice nuestro slogan, muy motivado de estos 100 primeros días y todo lo que nos queda por delante.
1: Seremi de Gobierno de la Región de Valparaíso, Rosario Pérez, muchísimas gracias por estar con nosotros y que tenga muy bonita semana.
2: Muchas gracias a ustedes también. Muy buena semana.
1: Gracias. Ahí entonces, don Carlos Williams, haciendo un breve resumen de lo que han sido estos 100 días. Obviamente falta mucho más, pero más o menos como para tener la noción cómo ha ido avanzando también la Región de Valparaíso.
0: Sí, y qué bueno tener a la Seremi contándonos precisamente estas acciones que hace el gobierno del presidente Kast en beneficio de nuestra comunidad, contarlas pero de primera fuente. Aquí es lo importante para que la gente se interiorice y sepa la verdad de la milanesa, como se dice en el campo.
1: Eso, Carlos.
0: Faltan 25 minutos ya para las 11 de la mañana. Oye, a propósito de lo que hablaba la Seremi Rosario Pérez, el bono de pesca. Aquí nosotros en la radio tenemos un compañero de trabajo, Ernesto Collado, que ya recibió el bono de pesca. En la casa le dijeron: pesca tus cositas y te vas.
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0: Vamos a revisar datitos de pesca. No, pues, del trabajo, hombre. Se necesita chofer para un taxi colectivo por media jornada, de 7 a 15 horas. Comunicarse con el 987-08-8295. 987-08-8295. Se necesita vendedor en ruta con movilización propia para nuestra región. Enviar el currículo al WhatsApp más 569-500-256-97. Más 569-500-256-97. Se requiere auxiliar de aseo para instalaciones en Valparaíso. Comunicarse con el WhatsApp más 569-7790-5157. más 569-7790-5157. Se necesita un ayudante de Barraca de Fierros, acá en Viña del Mar. Interesados, comunicarse con el 979-4584-36. 979-4584-36. Se necesita carpintero con experiencia en instalación de plataformas en altura. Es para una obra en Peña Blanca, Villa Alemana. Debe contar con el último finiquito y contactarse con don Fernando en el más 569-9325-3236. Más 569-9325-3236. Y una barbería necesita, adivine qué, barbero, obvio. Es para una pega en Viña del Mar. Llamar al 942-93-8102. 942-93-8102. ¿Listo? Cualquier duda, nos pega una llamadita aquí en nuestro teléfono de servicios. Oye, le comentábamos hace algunos minutos que estuvimos el sábado en la noche en la fiesta aniversario número 66 del Club Nueva Aurora. Una muy bonita fiesta de celebración. Estuvimos participando ahí con la directiva, encabezada por Daniel Novoa, que hoy está de cumpleaños. Los jugadores, los socios, las familias de los socios. En fin, muy, muy bonita. Saludos para la señora Eva, que integra el coro de la parroquia San Rafael, de acá de la Parada 2 de Nueva Aurora. Nos contaba que es auditora de nuestro programa desde tempranito, que está en la sintonía, así que saludos para la estimada amiga Eva. Andaba uno que se quería dar de Adán. No sé por qué me acordé de Harry García.
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0: Matt Monroe.

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Faltan 15 minutos para las 11 de la mañana. Un accidente de tránsito se ha registrado hace pocos minutos en camino internacional saliendo desde el troncal urbano hacia Concón. Una colisión de dos vehículos, está carabineros, está bomberos, personal del SAMU Viña en el sitio del suceso. Esto ocasiona congestión vehicular. Y un poquito más arriba de ahí de donde está el accidente se encuentra el bus del cual diéramos cuenta oportunamente. El bus empana, que obstaculiza el libre flujo vehicular por la primera pista, por lo tanto había ya congestión, había una pista segregada y aparentemente eso podría haber sido que alguno de los conductores no estuvo atento a las condiciones y protagonizó el accidente de tránsito que hemos mencionado. Precaución.

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2: 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Oye, estaba conversando con una amiga auditora del festival. Decía, ¿sabes que mi marido, como que lo encuentro como que tiene, llega con pocas ganas? ¿Usted cree que pueda tener otra? No, no, le dije yo, bajo ningún punto de vista usted pueda pensar esas cosas. No, y marido chileno, con menor razón. Oiga, no, lo que pasa es que con el paso de los años, el cuerpo se agota, claro. 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

Tina entonces, ideal para quienes buscan más energía y constancia en su rutina. Señora, así que no piense mal de su marido, no es que esté llevando energías para otra parte. No, no, el hombre necesita un golpe vitamínico y con la creatina no le quepa la menor duda. Después va a pensar que Luis Miguel hasta le va a aplaudir. Faltan 8 minutos para las 11 de la mañana.

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Faltan 5 minutos ya para las 11 de la mañana. Nos estamos despidiendo de la conducción de esta primera parte del show 127. Muchas gracias a Doña... Sí, ya me estoy despidiendo, hombre. Paciencia. 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Ligerito las va a continuar conociendo porque llega Juanito Alberto Sepúlveda para la segunda parte del show 127. Ah, y gracias también a Farmacia Snob. En esta época del año, invierno, estamos en pleno invierno con bajas temperaturas, reforcemos nuestro organismo para no tener inconvenientes y después no estemos yendo al médico dándole puras platas nomás al doctor. Esa es la parte que más le gusta escucharme al doctor Cancino. Faltan 4 minutos para las 11. Rolando Pérez continuará en la sala de sonidos. Ligerito por acá, el número 1 de nuestra emisora, Juan Alberto Sepúlveda.

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7: Para que siga siendo puntual la hora exacta.
8: 11 de la mañana, 2 minutos.
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cambiamos de animador. 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

0: Hola, ¿qué tal? 11 de la mañana, 6 minutos. ¿Qué tal con Festival? La radio en colores de Chile, como tú, no hay otro igual. Primer día hábil del invierno 2026, ¿qué te parece? 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Bien. Rolando Pérez, ¿cómo te va? Qué gusto saludarte.
1: Hola, papurri.
0: ¿Cómo te va? Todo el equipo humano siempre a su servicio en este lunes 22, día de Paulino de Nola. Saludos para todos los paulinos. Y suerte y felicitaciones en nombre del equipo humano de Festival en este día que está muy agradable. Digo, a esta hora, porque estuvo helada la mañana. Saludos. Carlitos Williams Arriola, ¿cómo te va?
2: Hola, Juanito. Qué alegría de poder, en día lunes, después de haber celebrado el papá, escucharte en vivo y en directo, Juan.
0: Dicen que usted estuvo muy bien agasajado en el Club Deportivo Nueva Aurora.
2: Estuvimos celebrando los 66,
0: muy agasajado.
2: 66 años de vida social y deportiva del Nueva Aurora. Comenzamos el día sábado y lo continuamos hoy día porque hoy está de cumpleaños el presidente del club.
0: Ay,
2: Daniel Noboa.
0: Muy bien. Pero ¿cómo estuvo la fiesta?
2: Muy bueno.
0: ¿Ustedes lo sacaron a bailar en la cocina?
2: Estuve bailando hasta con las 4:30 de la mañana, más o menos.
0: Sí.
2: No, bien.
0: Qué bueno, cuánto me alegro.
2: Oye. Hasta yo mismo me pegué la desconocida. Sí.
0: Hay una fotografía que me acaban de llegar al WhatsApp. Se ve bien ahí. Pero todavía estás bailando como...
2: ¿Cómo qué?
0: Como cuico. Me llegó una fotografía y de un cercano a ti.
2: No creo que don Harry.
0: De un cercano a ti me dice, oye, el concejal... Tuvieron que... ni con una espátula lo separaron. Ay, se me ve legítima.
2: Qué raza.
0: Bueno.
2: Había que pasarlo bien.
0: No, lógico, pero sí, pero eso son las invitaciones.
2: Imagínate que llegué a
0: una para
2: aparte de la celebración de los 66 años del sábado.
0: No es poco.
2: No habrá ninguna otra actividad aniversario de 66.
0: No.
2: Porque el próximo año ya son 67.
0: Por supuesto. Así que, bueno, felicitaciones y gracias por el convite. Don Carlos Alejandro Williams Arriola dijo, muy bueno que por favor invite. ¿Sí?
2: Oye, la fiesta buena.
0: Bueno.
2: Saludos para toda la gente que estuvo compartiendo ahí con nosotros ese día sábado.
0: ¿Sí hay fotografía? ¡Ja! Le faltó tiempo al concejal, me dicen aquí.
2: ¿Qué pasa?
0: No, pero aquí dice, le faltó tiempo al concejal.
2: Dígale a don Harry que si sigue siendo tan cagüinero, no lo voy a llevar más.
0: 11 con 11. Bueno, y hoy día lunes, ¿qué nos espera?
2: Hoy día, el comienzo, el primer día laboral de invierno, pues Juan.
0: Primer día laboral de invierno. Amaneció fresquita la mañana,
2: Muy baja. Y allá en París, en Francia, 40 grados de temperatura.
0: ¡No! Oye, pero ¿tú supiste ahora cómo ha quedado el mapa ideológico de los gobiernos de América tras las elecciones en Colombia?
2: Cargadito a la derecha.
0: El triunfo de las PRI en la representa un giro para Colombia, para el país.
2: Esperamos que a todos les vaya bien.
0: Sí, pues de todas maneras.
2: Que sigan progresando. Que si en algún momento tuvieron retrocesos, eso quede en el pasado. Y todos juntos. Porque los gobiernos pasan, el país es el que queda.
0: Sí.
2: Por lo tanto, se tiene que trabajar para engrandecer cada vez más la nación.
0: Bueno. Suerte y felicitaciones para todos los colombianos. Papi, venga a saludarme. Papi, venga a saludarme. Me llegó un WhatsApp.
2: ¿Le llegó un WhatsApp?
0: Papi, venga a saludarme. 11 de la mañana.
2: Oye, ¿qué? Te faltó una cosa, mo.
0: ¿Cuál?
2: Cáigame el pan de la Bimbo.
0: No, no, si este es otro. Papi, venga a saludarme. Soy otra persona.
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0: Oye, mermelada, por si estabas preocupado.
2: ¿Qué pasa?
0: El dólar sube pese al alza del cobre y se mantiene sobre los 900 pesos.
2: Ya, que siga subiendo nomás.
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3: Estamos conectados a tu vida. Hola, estamos conectados a tu vida. Hola, hoy estamos súper conectados. Bueno, ¿cómo viene el turismo de vacaciones de invierno en la región? Tras diversos factores que han afectado el bolsillo de nosotros, los turistas, el gremio espera que estas fechas puedan impulsar levemente el comercio en nuestro litoral en medio de una temporada baja. Expectativas moderadas espera el turismo estas vacaciones de invierno en la región de Valparaíso.

0: 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Bien. ¿Cómo va el Mundial? Hoy Uruguay está un paso de fuera del Mundial. Empató a dos con Cabo Verde. Cabo Verde le empató a dos. ¡Wow! Mientras que España lidera ahí con cuatro puntetes. ¿A ti que te gusta el fútbol, Membrenado, tú crees que Uruguay pasa? No pasa. Wanderito sufre o sufrió en el Estadio Nacional. Perdió 4-1 ante la U. Oye, y en Argentina, el ex entrenador de la U, Gustavo Álvarez, ha renunciado a San Lorenzo de Almagro.
1: ¿Qué cosa?
0: Renunció después de haber estado 3 meses a cargo de San Lorenzo de Almagro y al inicio de la pretemporada. Él dio una lista de las personas que se tenían que ir. La directiva les dijo no porque perderían valor de reventa. Y entonces ahora el entrenador se mostró intransigente y tomó la decisión de renunciar. ¿Y qué pasa? Ahora Álvarez tendrá que ver qué pasa con su futuro. Tiene ofertas de Brasil y también de la selección chilena de fútbol. Faltan 28 minutos para el mediodía.

0: Hola, faltan 25 minutos para el mediodía. 25 para el mediodía. Lulú. Y es lunes 22 de junio del 20. Oye, lunes 22 de junio del 2026. Va rápido esto. ¿Qué pasa, mijito?
1: ¿Sintió el movimiento telúrico a las 11:32 minutos?
0: ¿No?
2: ¿Qué cosa?
0: ¿No?
1: ¿Movimiento telúrico acá en nuestra región?
2: No te... ¡Esa cuestión es falsa, tío!
0: ¿Claro?
1: ¿Cómo voy a estar propagando información falsa, hombre?
0: ¿Pero y cómo? Dijeron que se había muerto el papá de Messi y no era verdad.
1: Oye,
0: ¿a qué hora fue? ¿A qué hora fue?
1: 11 de la mañana con 32 minutos.
0: Ya.
1: Sí. Fíjate que 11 con 29 con 23, 8 kilómetros al noroeste de Quintero, grado 3.3. 39 kilómetros de profundidad.
0: Allá no. ¿No se habrá levantado Schnei?
1: Oiga.
0: ¿Está gordito el Schnei?
1: Para mí que se viene.
0: ¿Se viene? Oye, todo bien entonces, qué bueno. Pero no lo sentí yo. Es que aquí menos de 5 no.
1: Oye, fue un revesón así, despacito, chiquitito, como cuando te despiertan en la mañana.
0: Ah, bueno. Marcelito San Martín Gómez dice: yo tampoco sentí el temblor, estoy en Recoleta. Saludos para ustedes. Sandrita Gómez Ugarte, feliz inicio de semana, 22 de junio. Albertina Ramírez también nos saluda. Que tengan ustedes maravilloso inicio de semana. Cariños y abrazote. ¿Qué te pasa, mermelada? ¿Todo bien? Entonces.
1: Todo bien.
0: Qué bueno.
1: Incluso es más.
0: ¿Es más?
1: Yo te diría que todo muy bien porque el remesoncito sirvió para sacar las telas de araña.
0: ¿Tú creís que llueve ahora?
1: No.
0: Porque siempre cuando viene un temblor viene la lluvia.
1: No, nada que ver.
2: ¿Dónde la vi?
0: Bueno, si estamos en invierno. Oye, bueno, estaba mirando las cámaras de los centros de esquí. En Portillo todavía no hay ni siquiera brisas de temporada invernal. Pero en Valle Nevado hay gente con los esquíes en la mano.
3: Da lo mismo.
0: ¿Cómo que da lo mismo? Sí, la gente está de vacaciones de invierno y tiene que aprovechar el tiempo.
1: Oye, bien. Cuando comience a caer la nieve por acá, me avisa para conseguirme la cámara de camión.
0: Ok, 11:38 de la mañana en Festival.

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2: Hola, doña Carne, ¿qué tal? 11 de la mañana, 47 minutos. ¿Hasta cuánto va a subir la temperatura hoy día, mermeladita?
3: ¿A cuánto vamos a llegar?
2: Sí, sí, más o menos la máxima.
3: Cerca de 15 grados.
2: Ah, va a estar un día de otoño templado.
3: Sí. Ay, no va a ser...
2: Helado.
3: Muy alta la temperatura. Lo que pasa es que tenemos cielo totalmente despejado.
2: Allá.
3: Entonces el sol que tenemos en este momento, más que para elevar temperatura, sirve para iluminar.
2: Nada más. Oye.
3: Porque ya no llega el rayo solar, no nos llega de manera directa, sino que un poco perpendicular, una cosa así.
2: ¿Cuándo lloverá en Viña? ¿No?
3: No.
2: Dicen que viernes y sábado 26 y 27 de junio.
3: Es que todavía no hemos visto la carta sinóptica para esos días.
2: Allá. Pero dicen los que saben, los que andan detrás de la información. Pero necesitamos agüita porque estamos atrasados, ¿no?
3: Sí, pues. Ay. Sí, tenemos un déficit de sobre 70%.
2: Chumayo. ¿De cuánto?
3: Sobre el 70%.
2: Ah, no. Eso ya
4: estamos
2: es aquí. Estamos complicados. Oye, qué complicado que estamos.
3: Vamos a continuar lamentablemente con el margen anticiclónico por lo menos hasta el día viernes, hasta el día miércoles.
2: Mira.
3: Por lo tanto, no hay probabilidad de precipitaciones.
2: Correcto.
3: Veamos qué es lo que nos va a deparar para el jueves, viernes y sábado, como tú dices.
2: Ah, sí, bueno. Bueno, hay que esperar nomás. Hay que tener fe en que pronto caerá, porque en el sur de Chile me llegaron ayer, mientras estábamos celebrando a los papás, saludándolos a través de festivales.
3: Oye, qué bueno el programa que te mandaste ayer.
2: En vivo y en directo, aquí es bonito.
3: Oye, un programón.
2: Sí.
3: Incluso era tanta la algarabía entre la gente que escuchaba,
2: ¿sí?,
3: que decía, iban a mandar un correo a la directora, ¿sí?, para que el programa de ayer domingo se repitiera el próximo domingo.
2: Ah, bueno, ojalá.
4: ¿Dónde la vi?
2: Sí, sí, en vivo y en directo, no hay problema.
3: Claro.
2: En vivo y en directo. Oye, están cotizando propiedades en Reñaca para el traslado temporal de la tenencia de Reñaca.
3: Eso va a ser mientras se construye en el mismo lugar donde está el nuevo cuartel.
2: Ah, el nuevo cuartel. Ah, ya. Ah, ya. No se va a cambiar de donde está.
3: No, el cuartel provisorio es mientras se realiza la construcción de la obra.
2: Ya. Ah, bueno. Oye, qué bueno. ¿Cómo te... Bueno, ¿y eso? ¿Van a ser las 12? ¿No?
3: Vamos a buscar noticias.
2: Guandarito perdió con las Chile en Santiago, en el Estadio Nacional. Y acá en Viña del Mar tuvimos mal arranque en Copa Chile.
3: Iba ganando el Everton 2-0.
2: Ya.
3: Y un equipo de juveniles de San Luis de Quillota que dirige el Chupete Suazo.
2: ¿Eh?
3: Le empató.
2: No.
3: Pero eran unos

0: termina en buena posición Cabo Verde, ten la certeza de que la, la presidencia del país lo va a ascender.
1: 11 de la mañana, 52 minutos en Festival.

cortito. 5 minutos para las 12, 5 minutos para las 12. 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
6: Días lunes 22 de junio del 2026, soleado en la zona costera Valparaíso Viña. 16 grados la temperatura, humedad 43%. Esta mañana 11:29 se registró un sismo de 3.4 grados a 13 kilómetros al oeste de Quintero y de 30 kilómetros de profundidad, según Sismología de la Universidad de Chile. Ayer comenzó oficialmente el invierno en Chile. La Dirección Meteorológica activó una alerta por un paso a un enfriamiento nocturno radical entre las madrugadas y que afectará desde Valparaíso hasta el Biobío. Senadores del Partido Socialista van a La Moneda para presentar a viceministro del Interior y CGEJOV, Claudio Alvarado, y ministro de Hacienda, Jorge Quirós, su propuesta por mega reforma. La PDI elevó a 52 los menores haitianos ubicados. Están escolarizados y junto a sus familias. El director general de la PDI, Eduardo Serna, aseguró que los niños y adolescentes están en buen estado de salud. Canciller ruso recibe a contrincante de expresidenta Bachelet en carrera por la Secretaría de la ONU. María Fernanda Espinosa, de Ecuador, viajó a Moscú. 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Los ojos de la calle.
7: Gracias, Juan Alberto Sepúlveda Quesada, a la unidad de emergencia adultos del hospital Carlos Van Buren de Valparaíso. Ingresó en las últimas horas el joven identificado con las iniciales G.B.G.V. de 21 años, quien fue agredido con el uso de un arma de fuego, sufriendo una herida a bala en el muslo de la pierna izquierda, lesión de mediana gravedad. El joven, que registra antecedentes policiales, Erasles con Edwards, plan de Valparaíso, discutía con un sujeto con el que tenía rencillas anteriores. Posteriormente, desde un vehículo en marcha, un desconocido disparó, con la consecuencia señalada. El lesionado, en tanto, fue atendido y posteriormente dado de alta del Centro Asistencial de Urgencia Porteño. Es todo.
6: Gracias, Policlínico de Vanguardia. Mejora la recuperación de niños con secuelas post-UCI en Hospital Van Buren. Un equipo multidisciplinario de Vanguardia ha logrado mejorar la calidad de vida de pacientes pediátricos. El dólar sube pese al alza del cobre. Se mantiene sobre los 900 pesos. El billete verde este día lunes se ubicaba en los 902 pesos esta mañana. Comisión Revisora vota hoy el informe de la acusación constitucional contra el exministro Nicolás Grau parlamentarios definen si el libelo llega con recomendación positiva o negativa a la sala de la Cámara de Diputados. Alcalde de Villa Alemana y Servicio de Salud inspeccionan obras del futuro SAR Eduardo Frei y proyectan apertura en noviembre. La obra beneficiaría a cerca de 100.000 habitantes del sector sur de la comuna de Villa Alemana. Son las 12 y 5 minutos. 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
2: 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Estamos viviendo este lunes 22 de junio del 2026. En un día como hoy, en el año de 1986, en México, Maradona en el Mundial marcó dos goles. Uno con la mano de Dios y el otro desde el medio campo, sorteando rivales ingleses. Uno de los goles más destacados de la historia de los mundiales. ¿Dónde estabas tú? Yo trabajaba en la radio Agricultura de Santiago. Era AM, el 57. Estaba junto con Máximo Clavería, ¿sí?, en la calle Manuel Rodríguez.
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2: lindo eso. Qué momento. 1986, Maradona marcó dos goles, uno con la mano de Dios y el otro desde el medio campo, sorteando rivales. Increíble.
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2: son las 12 con 11 minutos en el Number One.

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3: Son las 12 y 15 minutos, se vende departamento, dos dormitorios, dependencia, Reñaca Alto, cerca de locomoción. 39 millones. Llamar al 973-046-325. Se vende un automóvil Jack Station, 1.8, papeles al día, 6 millones, conversables. Llamar al 966-580-210. Vende una bicicleta de aluminio, completa, aro 26, 60 mil. Llamar al 971-598-711. Se vende Volkswagen Gol, segundo dueño, año 2000, documentos al día, 7.450.000. Llamar al más 569-949-981-76. Vendo terreno, 360 metros cuadrados, Quilpué, con casa, 43 millones. Llamar al más 569-238-522-46. Vendo comedor de madera noble, 6 sillas, 2 sitiales, más buffet, 500.000. Llamar al 966-337-133. Sería todo. Cambio y fuera.

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0: Dindon, dindon, son las 12:23. Bien, son las 12:23. Esteban Vázquez con una información en este momento. Adelante, Esteban.
1: Hola, ¿cómo está Juan Alberto? Gusto saludarlo. Bueno, durante la semana pasada le estuvimos contando acerca de novedades que se vienen también para las festividades de San Pedro y San Pablo acá en la región de Valparaíso. Hoy día, de hecho, estuvimos conversando en esa semana con el presidente del sindicato de Caleta El Membrillo, de Luando Luis March. Gusto saludarlo. Y hoy día lo vinimos a visitar justamente a su casa. Ya los vemos con todos los preparativos, decorando, limpiando, sí. Todo. ¿Cómo está, Luis? Gusto saludarlo.
2: Muy buenas tardes, buenos días todavía. Bien, bien, gracias a Dios, todo bien aquí, tratando, organizando la fiesta. También hacer un hincapié también, agradecer a los muchachos de la Universidad del Paraíso que nos vinieron a cooperar a pintar el entorno de la caleta. Se gestionó hace un par de años atrás esta pintura. Así que ahora llegaron a pintar todos los muchachos de la Universidad del Paraíso, nuestros vecinos que tenemos acá arriba.
1: Sí. Oiga, ¿están preparándose con todo para el fin de semana?
2: Sí, sí, lo estamos preparando con todo. La verdad, mira, hemos tenido problemas, pero hay que salir adelante con la fiesta. La verdad, esperando tener buena disposición para la comunidad, como le explicaba anteriormente, vamos a tener la merluza popular a 3.000 pesos para toda la gente que quiera acercarse a comer su merlucita frita, fresca del día. Y como es de la temática de todos los años, pues ¿cómo se llama? Los bailes religiosos, vamos a tener la misa a las 10 de la mañana, si la gente, los vecinos de aquí de Playa Ancha o alrededores se quieren sumar, vamos a tener la misa con el obispo a las 10 de la mañana, a contar de las 10 en adelante, y los bailes religiosos y la procesión que se hace por todos los años.
1: Oiga, la invitación entonces a que vengan a disfrutar, a compartir también esta ceremonia religiosa que es muy significativa para ustedes.
2: Sí, pues se invita a toda la comunidad porteña, Valparaíso y alrededores, como le explicaba, a que nos vengan a visitar y a celebrar con nosotros nuestra fiesta, porque esta es la fiesta del pescador, pues, la fiesta de nuestro patrono, el que nos cuida, el que nos lleva y nos trae a nuestros hogares. Entonces es importante para nosotros que la comunidad nos acompañe.
1: Para recapitular, las actividades que van a tener el día lunes, ¿qué hora comienzan?
2: Mira, empezamos como a las 8:30 aproximado de la Baja de la Anda de San Pedro, de la iglesia San Pedro que está arriba en Playa Ancha, Camino Enrique, hasta Caleta Membrillo. De ahí, posterior a eso, viene la misa y después como a las 1:30 más o menos empieza la procesión por tierra hasta Muelle Prat, y de ahí se embarca el santo y empieza la procesión por mar. Y posterior a eso nuevamente se devuelve el santo y se acaba la fiesta.
1: Oiga, don Luis, este año también tiene una situación bastante especial. Nos comentaba fuera de micrófono de la última procesión del actual santo de San Pedro.
2: Ah, sí, pues mira, tenemos santo nuevo, y la verdad que los muchachos que cargan el anda prefirieron despedir este santo antiguo que tenemos, el pesadito que pesa como 800, 600 kilos aproximado. Entonces quieren hacer la última procesión y despedir y entregarle el mando al nuevo que tenemos, pues. Eso es lo que van a hacer los muchachos este año.
1: Así que va a haber una fiesta familiar y de pescadores,
2: sí,
1: también.
2: Sí, se invita a toda la familia, la verdad, esta es una fiesta familiar, para todos los familiares y pescadores también, como te explicaba. Va a ser una fiesta bonita, como todos los años, la verdad. Todos sabemos que la gente nos quiere, a los pescadores artesanales, los respeta y siempre nos acompaña en todas nuestras festividades que tenemos acá.
1: Perfecto, muchas gracias, Luis, por conversar con Refugio.
2: Muchas gracias a ustedes, que estén muy, muy bien.
1: Muchas gracias, don Luis. Ahí estamos conversando con el presidente del Sindicato de Pescadores Artesanales, también acá de la Caleta El Membrillo, donde nos encontramos en esta jornada, donde vinieron también las autoridades, entre ellas la Armada, Carabineros, el municipio también se hizo presente en este lugar para poder realizar y detallar todo lo que se viene para este fin de semana aquí en Valparaíso, donde el día lunes va a ser el grueso de actividades acá en la Caleta El Membrillo. Están dejando la Preciosa, hay que decirlo, como lo decía también don Luis, están pintando parte de lo exterior y gran parte del trabajo que se está realizando, así que la invitación es esa. El día domingo van a haber algunos cortes de tránsito en particular también, pero en horas matutinas, obviamente, para el buen desarrollo de todas las actividades que se van a llevar a cabo acá en Valparaíso. Recordar que en Concón la festividad se va a realizar el día 5 de julio en la ciudad de vecina, nuestra ciudad amiga también de Concón, y en Caleta Portales también van a estar con una serie de actividades los días domingo en la noche, 28, que van a comenzar, y posteriormente también el día lunes se va a llevar a cabo también gran parte de la festividad, principalmente enfocado en los pescadores y también en la familia, lo que se viene, y una petición también bastante importante que realizaron también los pescadores de Caleta Portales es que San Pedro pueda tener una calificación bastante especial, en este caso también de patrimonio cultural material también de Valparaíso, una situación que obviamente va a estar siendo evaluada, y un llamado que también se realizó aparte de las autoridades por parte de los pescadores. Así que este fin de semana largo vamos a tener varias actividades actividades en el mar, sobre todo, Juan Alberto, teniendo en cuenta lo que se viene con las festividades de San Pedro, San Pablo, aquí en la Caleta del Membrillo, con venta de pescada a 3.000 pesos, la merluza común ahí para todas las personas que vengan acá a esta zona a disfrutar de lo que va a ser esta festividad. Vamos a ver si... Don Pedro, lo molesto, muy cortito, un minuto, estamos en vivo para Radio Festival, gusto saludarlo. Consultar un poquito acerca de lo que se viene también para el fin de semana. Caleta Portal, el otro día yo conversaba un poquito por teléfono, nos contaba lo que se venía, pero una linda actividad también para los pescadores.
3: Exactamente, la fiesta de San Pedro, como siempre lo he dicho yo, hay que celebrar a nuestro santo patrono. Primero que nada está Dios, segundo los cuida San Pedro, que los ayuda, los protege y nos cuida y para, los puede traer de vuelta hacia nuestras casas, nuestros hogares. Y nuestras familias son lo que están esperando. Hay que celebrarlo como siempre hemos dicho nosotros. Una buena celebración a nuestro santo patrono. Nosotros partiremos el día domingo. El día domingo partiremos como a las 6 de la tarde. Va a estar oscuro. Vamos a ir con faroles, todo, a dejar a nuestro santo patrono, con los niños y nietos que son de los... Tenemos un grupo de baile chino. Ellos lo van a acompañar a hacer iglesia a los Lourdes de Placeres. Allá vamos a llegar a hacer una pequeña misa y de ahí cada cual para su casa. Pero el día lunes, como es festivo, 29 de junio, nosotros vamos a estar ahí a las 8 y media, una misa y salimos como a las 9 y tanto. La procesión va a ser por tierra ahí, va a estar el seminario, la banda del seminario de San Rafael, como todos los años lo ha participado. Vienen varios grupos, bailes chinos, varios, pero lo principal son los bailes chinos nuestros. Pero va a estar muy bonito todo, así que... Y de ahí ya vamos a ir hasta Caleta Portales. Llegando a Caleta Portales se despide todos los bailes chinos porque vamos a hacer un cambio, un chip en nuestra fiesta. Vamos a celebrar el pescador artesanal, va a celebrar el día como corresponde a San Pedro, que son con juegos típicos chilenos. Vamos a tener carreras sacado, carreras cuchara con el huevo, tirando la cuerda. Vamos a tener rana, vamos a tener mes de ping-pong, de todo, taca-taca, como tiene que ser, celebrarse, como tiene que celebrarse San Pedro. Y va a haber un grupo tropical que va a estar de las 2 hasta las 9 de la noche. Van a haber doble, Juan Gabriel, Django, y a las 2 la procesión por mar. Llegando, va a estar la gente participando ahí, porque va a sacar todo, correr todos los botes, vamos a hacer toda la emplanada, como para que la gente pueda bailar, pasarlo bien. Así que están súper bonitos.
1: Oiga, don Pedro, y usted también, como pescadores, tenía una petición bien especial para las autoridades sobre la figura también de San Pedro.
3: Siempre lo he dicho, lo hemos dicho con todos lados y con todas las autoridades. Nosotros lo que queremos es que San Pedro pase a patrimonio cultural. ¿Sabe por qué? Porque nosotros son muchas lucas que se gastan. Al menos uno no mira eso, ¿me entiende? Como Caleta Portales, nosotros, voy a hablar por Caleta Portales. Reunión no miramos eso, nosotros es celebrar nuestro santo patrono. Aparte que yo, la pega estaba malísima. Y tenemos que pasarle para la locomoción, pues todo eso, imagínense, nosotros gastamos muchas lucas, y eso es lo que queremos nosotros, siendo patrimonio cultural, no hay que hacer tanto ajetreo ni tanto papeleo, sino que se lo toca automáticamente. Sería muy bueno que las autoridades parlamentarias, como dije yo, lo tiraran ahí para que fuera así.
1: Perfecto, gracias don Pedro, que le vemos bien.
3: Ya,
1: muchas gracias, luego, nos vemos, que esté bien. Ahí estamos conversando con don Pedro Toño, presidente del Sindicato de Pescadores Artesanales de la Caleta Portales, también quienes están preparando, Juan Alberto, para este fin de semana largo, para el día lunes, las celebraciones, y también con esta petición bien particular que tenían también de que San Pedro sea reconocido también como patrimonio cultural acá en Valparaíso, Juan Alberto.
0: Bueno, muchas gracias, Esteban Vázquez. Hasta cualquier momento, reserve 4 pescadas y estacionamiento, por favor.

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2: Hola, faltan 24 minutos para la una de la tarde. En un día como hoy, en el año 92, Elton John presentó el álbum The One. Buena. 92. The One. Elton John. Bueno, el álbum. Linda la canción. ¿No? Sí. Y la vino a cantar al Festival de Viña al poco tiempo. 2013. No sé por qué llegó, pero llegó Elton John. Se sentó en el piano e interpretó The One. You came to lift me up. The One. As light as straw and brittle as a bird. Elton John en Viña. Today, año 2013. Bueno, tuvimos la suerte de escucharlo, de sentirlo ahí. En ese escenario lindo. En 1993, Luis Miguel, que ha venido muchas veces a nuestro festival, pero no sé si está convaleciente, operado el corazón, publicó en el 93 Aries, un álbum donde traía la mejor canción, Dame tu amor. Sí. Esta es la mejor. Sí. Como dice. Y ahí te larga y qué. Sí. Levante el pie y vamos. Bueno. Sí, en vivo. Ahí está. Sí. Hay que escucharla completa, ¿no es cierto? Dale, no es quieta.

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2: Hola. Faltan 13 minutos para la una de la tarde. Muchas gracias, Doña Carne. Gracias muchas. 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Hoy día está de cumple feliz Meryl Streep. En serio, Meryl Streep, la tremenda y estupenda actriz de cine. Meryl Streep, hoy día cumple 77. ¿Y qué te importa? También hoy día está de cumple feliz Lindsay Warner, la mujer biónica, la que vino al Festival de Viña y se murió de frío y le tiraron un poncho. Dijo, ¡ay, qué bonito! Lindsay Warner, hoy día también está de cumple feliz. Cumple 77. El actor Graham Greene, usted lo tiene que ubicar. Un actor canadiense que participó en la película de Danza con Lobo. ¡Ay, sí! Linda película. Hoy día también está de cumpleaños feliz. Y la cantante estadounidense Cyndi Lauper también hoy está de cumple feliz. Saludos para ella. Es que me llamó recién, me dijo, no me has saludado, Juan. No, porque estaba tan ocupado saludando al papá que me había olvidado. Pero Cyndi Lauper hoy día está de cumple feliz, la Cyndi Lauper. Suerte y felicidades, Unai Juan. De suerte y felicitaciones. Son las 12:49 en la number one.

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Muchas gracias. Hasta luego.

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0: Aquí están los titulares de verdad.
1: Mujer de 80 años murió atropellada en Quillota.
0: Joven fue baleado en el plan de Valparaíso.
1: Emiten un aviso de heladas normales a moderadas para 6 regiones del país.
0: Renunció el primer ministro del Reino Unido, Keir Starmer.
1: A esta hora ya están jugando Argentina con Austria. Más tarde, Francia con Irak.
0: El detalle de estas y de otras informaciones ya llega.

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1: Valparaíso, para escuchar mejor, hay gente que está oyendo Festival con fonos nuevos. Son reservados las personas. Hasta la unidad de emergencia adulto del hospital Van Buren fue trasladado un joven de 21 años, iniciales GPGV, de 21 años, quien fue atacado con arma de fuego, resultando con herida a bala en su muslo izquierdo.
2: La víctima estuvo discutiendo con un sujeto en avenida Errázuriz con Edwards. Luego de aquello, pasó un vehículo desde donde efectuaron el disparo.
1: El joven, que tiene antecedentes policiales, 21 años, tras ser atendido, fue dado de alta.
2: Quilpué, esta mañana una micro de recorrido 109 colisionó con dos vehículos menores en avenida Los Carrera a la altura de Paso Hondo.
1: El incidente no dejó personas lesionadas, aunque generó una gran congestión vehicular en pista en dirección a la costa.
2: Bomberos de la Ciudad del Sol, SAMU Marga Marga y personal municipal concurrieron a la emergencia.
1: Santiago, la comunidad haitiana en Chile denunció que la búsqueda de niños reportados como desaparecidos está siendo utilizada como fachada para ejecutar un control migratorio masivo.
2: Tenemos que decir que las personas están con terror. De hecho, no quieren salir sin sus documentos. Así lo aseguró la directora ejecutiva de la Fundación Cónclave Investigativo de las Ciencias Jurídicas y Sociales, Michelange Joseph.
1: Asimismo, desde la Defensoría de la Niñez afirmaron que no hay evidencias de delitos como o tráfico de menores.
2: Concon, el recalentamiento de una chimenea en el interior de una vivienda particular movilizó esta madrugada a bomberos hasta calle Sara con Vergara.
1: El rápido accionar de los caballeros del fuego permitió controlar la temperatura en ascenso en dos viviendas.
2: Quillota, ciudad creada con cariño. Un accidente de tránsito con resultado fatal tuvo lugar en calle San Fernando con Sol de Julio, sector de San Pedro.
1: En el sitio del suceso, un vehículo menor atropelló a una mujer de 80 años.
2: Pese a los esfuerzos médicos, la octogenaria perdió la vida en el sitio del suceso.
1: Carabineros de la CIAT adoptó el procedimiento de rigor.
2: Valparaíso. Distintas actividades preparan las caletas de nuestra región de cara a la llegada de la festividad de San Pedro y San Pablo.
1: En la caleta El Membrillo se celebrará el día lunes 29 de junio con actividades religiosas, incluida la procesión y una misa.
2: En tanto, en caleta Portales, las actividades se iniciarán el domingo 28 de junio con una procesión desde la caleta hasta la parroquia Lourdes, ubicada en el Cerro Los Placeres. Posteriormente, el día lunes, se realizará diversas actividades, incluida la presencia de bailes chinos.
1: Vamos con la información de este momento, el periodista Esteban Vázquez.
3: Hola, titulares, buenas tardes, gusto saludarlos. Sí, una emergencia estructural moviliza a bomberos de Valparaíso a esta hora hasta calle Bombero Jorge Candia con vista al mar, esto muy cerca de la ex escuela Japón, en el sector de Playa Ancha. Hoy una casa, de manera preliminar, que está siendo completamente consumida por las llamas, con riesgo de propagación a otras viviendas colindantes. Está en estos momentos trabajando 4 unidades del Cuerpo de Bomberos de Valparaíso, teniendo en cuenta también, como lo decíamos, el peligro de afectación a otras viviendas de material ligero y también a distinta afectación forestal que podría existir. Está trabajando en estos momentos personal especializado en el lugar, repetimos, en Bomberos Jorge Candia con vista al mar, sector de Playa Ancha, por este incendio que deja como saldo de manera preliminar a una casa de material ligero completamente en llamas y con riesgo de propagación también hacia otras viviendas colindantes y además con una posible afectación forestal. Trabajo que está en pleno desarrollo hasta ahora por parte de bomberos de Valparaíso que concurre a la emergencia con 4 unidades. Informó Festival. Muy buenas tardes, titulares.
2: Gracias, Esteban Antonio Vázquez Carrillo, con la información de último minuto desde Valparaíso.
1: San Felipe, un 95% de avance, presenta las obras del conjunto habitacional Estación Riquelme.
2: La solución habitacional está destinada para 160 familias de la comuna, dedicadas a rubros como la agricultura y la minería.
1: De acuerdo con lo informado por el MIMBU, los departamentos serán entregados en septiembre de este año.
2: Valparaíso, desde el gobierno del presidente Kast, se ha hecho un llamado a inscribirse al cupón de gas entregado en el marco del Plan Chile Sale Adelante.
1: Hay que recordar que dicho apoyo estatal nace con el objetivo de mitigar el impacto de alza de precios de los combustibles en los lugares más vulnerables.
2: Es importante mencionar que las personas se pueden inscribir hasta el 30 de junio.
1: Londres, el primer ministro del Reino Unido, Keir Starmer, presentó su dimisión al cargo tras reconocer una pérdida de confianza de su grupo parlamentario para seguir gobernando.
2: Vamos al fútbol.
1: Bueno.
2: En este momento hay penal para Argentina.
1: Mira.
2: Tras un chequeo por parte del VAR, se ha determinado penal para Argentina.
1: Valparaíso, un convenio alcanzado por la Fundación Foran y Gendarmería permitirá que usuarios del Centro de Educación y Trabajo de Putaendo realicen cursos de oficios vinculados al mundo ecuestre, permitiéndoles reinsertarse laboralmente.
2: Se establece que los usuarios que cumplen su condena en el CET realizarán labores de aseo, mantención de áreas verdes y reparaciones en dependencias de la Fundación, ubicada en Rinconada Guzmán.
1: Por su parte, Foram les impartirá cursos de formación de peticeros, entre otros.
2: Rancagua. El subsecretario de Justicia, Luis Silva, aseguró que ampliar la cárcel de Rancagua es una de las opciones del gobierno para aumentar la capacidad penitenciaria de nuestro país.
1: Esto si es que el proyecto de ampliación de Santiago 1 no llega a buen puerto por causas judiciales en curso. Al respecto, el alcalde de Rancagua, Raimundo Aliatti, aseguró: la comuna merece respeto y los problemas penitenciarios de Santiago no pueden resolverse sin la participación y opinión de regiones.
2: Bueno, a esta hora se está jugando el partido por el Mundial de Fútbol entre Argentina y Austria. Penal para Argentina. Frente a la pelota, Lionel Messi, y pierde el penal.
1: Oh.
2: Continúan a cero Austria y Argentina.
1: Valdivia, y yo que tenía apostados. La Universidad Austral de Chile, ¿sí vos? Yomi.com.l anunció el cierre del proceso disciplinario tras la agresión a la ministra de Ciencias, Jimena Lingolao, hecho que ocurrió el pasado 8 de abril del 2026.
2: Cuatro estudiantes de la Universidad Austral de Chile fueron implicados y sancionados. Uno con suspensión de 3 semestres, otro por 2 y 2 más con 1 semestre.
1: La Universidad Austral de Chile de Valdivia enfatizó que su identidad se construye enfrentando las dificultades, destacando su compromiso con el rigor académico y el fortalecimiento del respeto y el diálogo.
2: Valparaíso, la Dirección Meteorológica de Chile emitió un aviso de heladas normales a moderadas para 6 regiones de nuestro país, anticipando temperaturas de hasta menos 4 grados en el centro y sur de Chile.
1: El evento afectará a la cordillera de la costa, los valles y precordilleras de Valparaíso, Metropolitana, O'Higgins, Maule, Ñuble y Biobío, desde la madrugada de hoy hasta mañana.
2: Se pronostica mínimas de menos 2 grados a menos 4 grados en la precordillera de Valparaíso y similares en la región metropolitana.
1: Santiago, según la última encuesta Criteria, la aprobación del gobierno del presidente electo José Antonio Kast, su excelencia, se mantiene con un 39%, con un ligero descenso de la desaprobación, según Criteria, que quedó en un 51%.
2: Bueno, respecto a los primeros 100 días de mandato, ¿esta encuesta de quién?
1: Criterio.
2: Un 49% considera que su desempeño es peor de lo esperado.
1: En cuanto al orden del país, Criteria dice que un 36% lo ve más desordenado.
2: Bueno, la esperanza en el futuro cayó de 53% a 39% respecto a...
1: ¿A qué?
2: El miedo subió un 27% y la tristeza a 12% según Criteria.
1: Aquí también en la quinta región, Criteria. Atlanta, la Copa del Mundo, nos presenta el siguiente calendario. A esta hora se juega Argentina-Austria, empate a cero.
2: Perdió un penal Lionel Messi.
1: ¿Pero cómo?
2: La estrella argentina. Luego Francia enfrentará a Irak a las 17 horas.
1: Noruega ante Senegal a las 20 horas.
2: Y culmina la jornada el encuentro entre las selecciones de Jordania y Argelia a las 23 horas. Mañana.
1: ¿Mañana qué?
2: Inglaterra.
1: Ah, bueno. Dios salve a Kane. Bogotá, el candidato ultraderechista Abelardo de la Espriella ha ganado las elecciones presidenciales en Colombia, pero con un estrecho margen, 49,7% frente al 48,7% de Iván Cepeda, y esto con el 99% de los votos ya contabilizados.
2: La registraduría confirma esta tendencia como irreversible.
1: A pesar de la encuesta de Criteria, la jornada electoral transcurrió sin incidentes violentos y las autoridades exhortan a respetar el resultado.
2: Tras los resultados de las elecciones, Su Excelencia el Presidente de la República de Chile, José Antonio Kast, aseguró que en Colombia empieza una nueva etapa de libertad.
1: Copiapó, en riesgo vital están dos menores de edad luego del volcamiento de un vehículo menor a la salida norte de Copiapó.
2: Según los primeros antecedentes, el conductor del móvil lo hacía bajo los efectos del alcohol.
1: Por tal motivo, el hombre de 33 años permanece detenido y quedará a disposición del juzgado de garantía para ser sometido a la respectiva audiencia de control de detención y formalización de cargos.
2: Valparaíso, un sismo de menor intensidad se registró en la región de Valparaíso. De acuerdo con información del Centro Sismológico Nacional de la Universidad de Chile, el movimiento telúrico ocurrió a las 11:29 horas de esta mañana, teniendo una magnitud de 3,4 grados y su epicentro a 13,12 kilómetros al oeste de la comuna costera de Quintero, a una profundidad de 30 kilómetros.
1: Valparaíso, la Unión Comunal de Juntas de Vecinos y el municipio firmaron dos documentos para establecer un trabajo colaborativo que permitirá fortalecer la respuesta a las necesidades de las organizaciones territoriales. Por un lado, se generó una guía de preguntas y respuestas sobre el paso a paso para llevar a cabo procesos eleccionarios de juntas de vecinos. Y en segundo lugar, se oficializó un protocolo de colaboración para sistematizar la coordinación entre delegaciones territoriales del municipio con los dirigentes vecinales.
2: Ya, no hay más. ¿Cero? Reiterando que en el Mundial de Fútbol empatan a cero Argentina y digamos ¿Y qué? Que perdió un penal Lionel Messi. Yeah. Para algunos, el mejor futbolista del mundo.
1: Sí, claro.
2: Otros no.
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0: Está jugando con Argentina. Los austríacos atacan mejor que el Everton.
1: Bueno, oye, es y así el fútbol. Lionel Messi perdió un penal.
0: Perdió un penal.
1: Por favor. No creo que le cobren otro.
0: No.
1: Para resarcirse de ese mal.
0: Pero yo
1: mala
0: creo
1: ejecución.
0: Que viene otro penal porque lo. Sí, no, viene otro penal.
1: ¿Sí?
0: Oye, te tengo buenas noticias que contarte.
1: ¿Qué?
0: Te va a alegrar el corazón y
1: ¿qué
0: todo.
1: ¿Qué pasó?
0: Trasandino de los Andes ganó 5-1 a Santiago City el sábado en la hermosa ciudad de los Andes.
2: ¿Qué cosa?
0: 5-1.
1: ¿En qué?
0: No sé, en Rayuela.
1: ¿En fútbol? ¿Santiago City?
0: ¡Santiago City! ¡Evidente!
1: ¿De dónde apareció ese Santiago City?
0: ¡Santiago City! Segunda división profesional de fútbol.
1: Ah, ahí está
0: Trasandino. Ahí está Trasandino. Y Quintero Unido
1: ¿ya?
0: Ganó 4-1.
1: ¿Esos son de verdad?
0: No, pero son
1: los tiburones celestes.
0: Por favor, límpiate la boca.
1: ¿Qué pasa?
0: Trasandino de los Andes es un club que tiene... 120 años de historia.
1: No, pero aquí la historia.
0: Venga con
1: la
0: esa
1: historia.
0: Venga con eso.
1: Mire, si fuera por historia, entonces sería miembro de la primera división del fútbol profesional chileno.
0: Llegamos a primera división.
1: Sí, pero llegaron
0: no,
1: y
0: hace muchos años.
1: Y ya están, pero por
0: sí,
1: allá
0: no,
1: va.
0: No. Se llegó a primera división el momento. Dos veces se llegó a primera división. En una primera vez y en una segunda vez.
1: Ya.
0: La primera vez duramos menos que un suspiro
1: de ahí,
0: el limeño. Y la segunda vez solamente duramos dos ruedas.
1: Oye, en todo caso, de ahí nació el bolero.
0: ¿Cuál bolero?
1: Debut y despedida.

0: Oye, hay una vecina, kiosco. Hay una vecina del kiosco del frente, Erika Arriagada.
1: Erika Arriagada.
0: Del kiosquito aquí al frente.
1: ¿Cuál?
0: En calle Quinta.
1: Ah, ya, en la calle Quinta. Donde una señorita compra unas bolsas.
0: Oye, ¿sí? Está de cumpleaños. Ya. Sus hijos, la mamá.
1: Ahora le van a rebajar las bolsas.
0: Le desean pero un mundo de felicidades. Junto a su peor esná. Saludos. Me imagino que sí. Don Andrés, no el Don Andrés de acá de la radio.
1: Ya.
0: El Don Andrés de la señorita Erika sí. Le debe estar preparando la sorpresita para la tarde.
1: Pero por supuesto. Oye, en la fotografía de hoy, Radio Festival Oficial está con la cafetería Ana Jack. Gracias a nuestros amigos y vecinos de la cafetería Ana Jack. Junto a su dueña, Amaya Arrastoa y Francis Muñoz, que vinieron a saludarnos por el Día del Papá.
0: Muchas gracias.
1: A los titulares y a todo el equipo humano de la NAMBA.
0: Muchas gracias a la señora Amaya, muchas gracias a Francis y a todo el personal del Ana Jack, que nos atienden muy bien cada vez que vamos.
1: A usted lo atiende incluso preferentemente, hasta le sacan fotos y se las guardan. Claro, para que no venga el otro a decir,
0: oye, ¿qué? Gracias por ese bonito gesto. De tenernos presentes por el Día del Papá.
1: Y también le sacaron fotos en el Club Deportivo Agua Santa.
0: No, es Aurora.
1: Aurora, bueno. Fue a bailar, Lalo. Y se cargó. Sí, como cuico.
0: ¿Qué pasa? ¿Qué pasa?
1: ¿Qué te pasa?
0: Oye, saludos para el nuevo Aurora y para su presidente Daniel, que hoy está de cumpleaños también. Oye, la fiesta va buena. ¿Sí? 66 años.
1: ¿Del presidente?
0: No, del club, hombre. Ah. Del club. Yo soy mayor que ellos.
1: No te puedo creer.
0: Claro, porque ellos son de junio y yo soy de mayo.
1: Para abril o para mayo.
0: Ya, saluda.
1: Buenas tardes.
0: Buenas tardes.
1: Con una estufita portátil. Empecemos al tiro a conocer los principales titulares en esta presente edición del Super Festivalazo. Dos rounds. Y a todo color preparado por los magnánimos del departamento de prensa del festival.
0: Ranking ubica a Hotel Chileno como el mejor de Sudamérica y segundo, Juanito, a nivel mundial en categoría All Inclusive.
1: Yo no cambio, mi querido 20A. Dicen que la cantidad de partidos del Mundial se ha vuelto un foco de conflicto para la convivencia de algunas parejas.
0: Oye, y eso que no sumamos la Copa Chile. Junior Cruzat defendió con éxito su título de la WBO Superpluma en una gran noche de boxeo en nuestra capital.
1: Aquí nosotros tenemos al otro campeón.
0: ¿A quién oye?
1: Al campeón del bolseo.
0: Llega ligerito a las dos. De esto, lo otro y aquello en este super festivalazo que aquí comienza con el aporte de...
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0: Oye... Aquí está. Fuera los ecos. Primer round. Oye, un mensaje para nuestros amigos que jugaron el día viernes pasado con los biónicos de la festival de la gobernación de allá de, regional de Valparaíso.
1: Ya.
0: Saludos para ellos, muchachos. Esperamos que el fin de semana les haya servido para recuperarse y tengan como consuelo. Se les fue un penal a Messi, no se les va a ir el partido a ustedes. Una completa programación con diversas y entretenidas actividades que ya están desarrollando y que se prolongará hasta el próximo 5 de julio, ofrece Viña del Mar para disfrutar estas vacaciones de invierno.
1: Hoy día estuvo heladito, más helado que sábana de motel. Yo siempre pedí estufa.
0: Sí, pero el problema es que después el cambio de temperatura, pues, Juan.
1: No, pero pedí estufa.
0: Oye, dentro de la cartelera Viña Marina destaca el Teatro Municipal, con la puesta en escena de Alicia en el País de las Maravillas.
1: ¡Qué bonita historia!
0: Esa historia la dirige Sara Nieto, grande Sara Nieto, y se va a presentar el sábado 27 de junio a las 20 horas.
1: Y las entraditas para ver este espectáculo maravilloso hay que comprarlas en ticketmaster.cl.
2: Nos vaya a invitar, negro.
1: Estamos invitando, ¿qué querís?
0: Oye, asimismo, fíjate que este recinto va a ofrecer el tour Teatro Municipal más Taller Artístico. Este jueves 25 de junio y jueves 2 de julio próximo a las 10 de la mañana.
1: ¿Y para qué?
0: Para conocer los secretos de la directora del teatro. No, perdón.
1: ¿Cómo? ¿Cómo?
0: Para conocer los secretos y la historia de este edificio patrimonial viñamarino.
1: Pues. ¿Y para eso qué hay que hacer?
0: Inscripciones.
1: Inscripción.
0: En www.munivina.cl.
1: ¿Quedará algún recuerdo en ese escenario fantástico de Sergio
0: Rodríguez?
1: Detrás
0: de las antiguas cortinas.
1: Sí.
0: Oye.
1: Eso me gusta a mí.
0: ¿Ah, sí?
1: Llegar nomás.
0: ¿A dónde te gusta ir?
1: A mí me gusta ir a los museos.
0: Sí, es como tu casa en un museo.
1: Sí, claro.
0: Oye, el Museo Palacio Vergara.
1: Ahí donde estaba el chico Gajardo.
0: Entre mañana hasta el viernes 27 de junio y del martes 30 de junio, Día de los Bomberos, al viernes 3 de julio próximo, de 10:30 a 17 horas, va a ofrecer actividades interactivas. Juega y explora el Museo Palacio Vergara. No hay que inscribirse previamente.
1: Ahí tenía una pieza el chico ahí.
0: En el Palacio Vergara.
1: En el Palacio Vergara. ¿Qué?
0: Era el que fue en su época el dormitorio de don José Francisco.
1: Allá. Oye,
0: creo que incluso tenía un trapecio ahí.
1: Y también en el Museo del Palacio Vergara, un Lelutier que trabajaba ahí en la Quinta Vergara tenía su rancho.
0: Arturo Baos.
1: Arturo Baos.
0: Sí.
1: Esa cuestión me gusta.
0: ¿Qué?
1: Llegar nomás, po.
0: O sea, usted es un verdadero...
1: Visitante.
0: No, paracaidista.
3: Tío, ¿y para nosotros los cabros qué hay?
0: El jueves 25 de junio de 15 a 17 horas se va a realizar el taller de pintura para niñas y niños de 7 a 12 años.
3: ¡Pase dos lucas, tío!
0: Paisaje costero, con materiales incluidos. Los cupos son limitados y las inscripciones en el perfil de Instagram @museopalaciovergara.
3: ¡Listo, tío! ¡Me anoté, tío! ¡Oiga! ¿Sí?
0: ¿Qué pasa?
3: A mí me gusta ir al Palacio Rioja.
0: Oiga, ¿pagó los cafés que debía ya o no?
3: Yo nada que ver, tío. ¿No? Justo ahora no voy a ir nada.
0: Ah. En tanto, el Museo Palacio Rioja, de la calle Quillota 214.
3: Ahí también el chico Gajardo tenía su escondite.
0: Sí, pues.
3: Tercer piso.
2: ¿Qué cosa?
0: Creo que Carlitos Gajardo, en el Palacio Rioja, ahí en la sala Aldo Francia.
3: Sí.
0: Creo que lo sacaron entre aplausos. El martes 30 de junio de 12 a 13 horas se ofrecerá el taller Máscaras Teatrales.
1: Oh.
0: A ver si le conseguimos una al que te dije.
1: Oh.
0: Es una sala taller con 15 cupos. Y el día viernes 3 de julio de 12 a 13:30 horas se desarrollará el taller de títeres en la sala taller con 15 cupos.
1: ¿Y tiene algún otro museo, compadre?
0: El Artequín, compadre.
1: El Artequín.
0: Aquí en calle Alcalde Prieto Nieto, Parque Potrerillos de la Quinta Vergara.
1: ¿Cuánta historia usted en ese museo Artequín, compadre?
0: Oiga, se invita a niñas, niños y familias a disfrutar estas vacaciones con una variada programación de talleres creativos, juegos y actividades inspiradas en el arte, el color y la imaginación.
1: Yo me acuerdo cuando usted, cuando en el verano viene ahí la feria artesanal, usted va al Artequín. Ya, ¿y dónde reviso todo esto?
0: Horarios, inscripciones y más detalles de cada actividad en www.artequinvina.cl y en @artequinvina.
1: ¿A
0: qué?
1: Se agregan las exposiciones y actividades en el espacio cultural ubicado en Arlegui 683.
0: Acá en el espacio cultural, claro, frente al Hotel O'Higgins.
1: Oiga, tengo una preguntita más. Me gusta ese bus eléctrico que da la vuelta por la ciudad.
0: Claro, como no tenéis que pagar la
1: luz.
0: Por su parte, el Departamento de Turismo ofrecerá recorridos gratuitos en el bus turístico eléctrico Visita Viña. De martes a sábado, de 10 a las 12 y a las 15, con una inscripción previa en el sitio visitavina.cl.
1: Lo bueno, ¿sabes qué? Este bus, tío, no hace collereo, güey.
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5: Atrás sin golpe.
0: Oye, los fonos, pa' bueno, ¿qué sí, me sí. pasa? Fonos profesionales, señor.
5: Ah, qué bueno.
0: Y tú andás pelando que don Andrés no te compra nada.
5: No,
0: que...
5: no, no. A mí no me ha comprado nada.
0: ¿No?
5: No, no.
0: ¿Y te tiene que comprar?
5: No sé. Sí. No, yo tengo esto.
0: Ah, no, esos son buenos. Esos son italianos.
5: Italianos.
0: Cuneta.

0: Vamos a nuestro departamento de prensa.
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0: Nos escribe acá una señorita y dice, Carlitos, Juanito Alberto es igual a Lionel Messi.
1: ¿Ah, sí?
0: Sí. También disparó a puerta y no pudo convertir. Oye, saludos para un amigo que hoy está de cumpleaños, don Héctor García de allá de Belloto, comuna de Quilpué. Saludos para don Héctor García de parte de Francis Muñoz, su yerno regalón.
1: ¡Déjale!
0: El nieto Alan Muñoz, la bisnieta Montserrat Muñoz y toda la parentela. Felicidades, don Héctor García. ¿Usted pensó que Francis, el yerno regalón que tuvo por algunos momentos, se iba a olvidar de este día? No, pues. No. Si donde hubo fuego, cenizas quedan. Saludos para don Héctor García. Oiga, don Héctor, yo creo que sería bastante conveniente que en su casa allá en Belloto te echara el patio por el frío y para que no se deje caer el paracaidista de su yerno.

0: Para papá. Mónica Peña Pulgar nos escribe en la... En la fotografía de hoy me gustó María Angélica Mancilla. Buenas tardes, los grandes titulares. Que tengan bendecida semana y que disfruten el regalito.
1: Oye, bonito regalo que nos hicieron. Gracias. Los chiquillos de la Nayac, especialmente ahí su dueña, Amaya Arrastoa. Hoy día a la hora de almuerzo vamos a hacer un salud por eso.
0: Caterina Gurto Insulza, qué linda fotico, titulares. Saludos. Hola. A los amigos de la Nayac. Y se perdió un penal Messi. No es tan el mejor. Albertina Ramírez, linda la fotico, que tenga linda semana. Abracitos a cada uno. Beto Silva Ollanedel, feliz para ustedes el día. Marcelo San Martín Gómez, también.
2: Hola,
0: saludos. Pedro Ligueta, felicitaciones para todos. Andrés Andriv, ¿están pegando en la pera? No. No vinieron a saludar por el día del papá. Eduardo Moscoso, felices 50 años de existencia también en la radio desde Ñuñoa. José Rodrigo Breque Ayala, hola, buenas tardes, qué linda la foto. ¿Les trajeron café? No, un botellazo. Juan y Donoso, hermosa la fotografía. Saludos a Juanito, Carlitos, William, joven Lalo, linda tarde, excelente semana.
1: Misiones de Rengo.
0: Sí, bien.
1: Sí, bueno.
0: Andamos en misiones.
1: Sí, bueno.
0: Dale, el Mundial de Fútbol 2026 ha propuesto un problema no menor a los hinchas del balompié.
1: ¿Y cuál sería el
0: problema?
1: Con
0: 104 partidos en cartelera y 48 equipos en competencia, menos Chile, seguir día a día el torneo se convirtió en una tarea de esfuerzo y dedicación.
1: Pero una tarea solo apta para valientes.
0: Pero que también se ha vuelto un foco de conflicto en la convivencia de algunas parejas.
1: Oye, un saludito para todas aquellas parejas que no hacen atado para ver el Mundial.
0: Al principio no hubo mayores problemas, pero cuando empezaron a programarse partidos a la medianoche o uno seguido del otro después de la pega, mi pareja sí empezó a incomodarse con la idea del Mundial.
1: Oye, ¿y quién entregó ese testimonio?
0: El amigo Diego, 38 años.
2: ¿Y quién es?
0: Un ingeniero informático. Y hace 2 años que es conviviente.
1: Oiga, dígale a Dieguito que la solución es la siguiente.
0: A ver.
1: O su pareja se aprende la formación de Corea, o no hay nada más que hacer.
0: La premisa la complementa a Francisco, quien también opta por el anonimato.
1: ¿Qué dice Pancho?
0: El tema es que son demasiados partidos, y ella cree que si la situación es hostil ahora, para más adelante va a ser peor.
1: Chita, que están complicados los cabros.
0: Y que hay algunos que ya le esconden el control remoto.
1: No, y a otros es peor.
0: ¿Qué?
1: Le esconden las llaves de la casa.
0: Pero no moleste al que te dije. Te fuiste al chancho con esa talla, compadre.
1: Ya.
0: Y todo porque todavía no llega el que te dije. Bueno, pero volviendo al tema.
1: Es que somos pocos los privilegiados que no tenemos problemas, pues, Juan.
0: Ah, bien.
1: ¿Qué pasa?
0: Después del sábado vaya a tener problemas porque hay fotografías que se están repartiendo en la red, con partidos concentrados en las tardes y en las noches. Las transmisiones televisivas se han instalado en lapsos habitualmente reservados a las relaciones afectivas, te digo yo, en franjas donde la mayoría de los hinchas quedan libres de responsabilidades laborales.
1: Oye, ¿y
0: qué?
1: Messi convirtió.
0: No te puedo creer.
1: Claro.
0: Viste, bueno, yo te dije, espérate, hombre, si es muy temprano el partido.
1: Messi convirtió lo que él había errado anteriormente como penal, lo convirtió ahora en, no, en jugada.
0: Ah, ¿en jugada?
1: Sí.
0: ¿Hizo un gol Messi?
1: Hizo un gol Messi.
0: No te puedo creer.
1: Nota. Oye, de mérito para Messi.
0: Para Messi. Bien, Messi. Bueno,
1: pero falta todavía todo un tiempo, sí, claro, y algunos minutos del primero.
0: Nada más, pues Messi hizo el gol primero para Argentina ante Austria. Tú sabes que $2,000 costaba la galería para este partido en la reventa de entradas.
1: No te
0: increíble.
1: $1,800,000
0: fácil,
1: chileno.
0: Mira, uf.
1: Mira,
0: el gol que estábamos acostumbrados a hacer.
1: No, y convirtió desde el mismo lugar donde había perdido el penal.
0: ¿Qué te parece?
1: Pero es que a él le gusta hacer el gol con jugadores contrarios que le traten de impedir el transcurso de la pelota.
0: El ojito suyo, compadre.
1: Ya.
0: Ya. Yo estoy en mi sal. Con la fecha 2 recién en curso, el Mundial 2026 proyecta una extensión total de 5 semanas.
1: ¿Por qué?
0: Porque va a concluir el próximo 12 de julio.
1: Ah.
0: 6 etapas, una más en comparación con todas las últimas ediciones.
1: ¿Te digo algo?
0: ¿Qué?
1: Para mí que el Mundial no termina nunca.
0: ¿Por qué, compadre?
1: Son las mejores 5 semanas del año.
0: Mentira, porque el fin de semana lo pasaste chancho que venís. Y le hacía para acá y le hacía para allá. ¡Ay, el manso video que te tomó el...
1: ¿Harry?
0: Harry García.
1: Anda puro sapeando.
0: Bueno, entonces, expertos explican que ver tantos partidos del Mundial presenta desafíos en las parejas, debidamente... ¿Cómo se llama esto? En las parejas, donde es clave mantener una comunicación abierta, honesta, amable, cariñosa y proactiva respecto de un posible conflicto.
1: Mira, yo en lo personal no le veo ni un solo drama ver un Túnez-Japón a la medianoche.
0: Sí, pero a esa hora yo veo el reality, pues, gordo.
1: ¿Y qué me importa a mí el reality?
0: Viste que solo te interesa lo que a ti te gusta nomás. Bueno, este tipo de conflictos se está experimentando las parejas durante el Mundial. Lo que una psicóloga linda, Camila Domedel...
1: Camilita, le digo yo.
0: ...de la Universidad Finisterra explica... Quedarse fuera de la experiencia mundial genera ansiedad en los fanáticos y que pueden quedar excluidos de la conversación en la pega, la universidad, el colegio u otros espacios.
1: Oye, yo después del viernes pasado, experiencia mundial. No, después del viernes yo prefiero la experiencia del yogo bonito de los biónicos.
0: ¿8-1?
1: 8-1.
0: En este sentido, Domedel recomienda a las personas ajenas al fútbol tomar en cuenta ciertas consideraciones.
1: Por ejemplo,
0: cómo intentar generar espacios comunes con la pareja.
1: Claro.
0: Donde ambos puedan disfrutar de las pasiones y gustos del otro. Evitar el mira tu actividad tranquilo y yo voy a hacer mis propias actividades sola.
1: ¿Y se puede? ¿Se puede hacer en ese caso? ¿Y?
0: ¿Qué se puede hacer?
1: Sí.
0: Quizás proponerle a tu pareja, ok, veamos fútbol, pero invitemos más gente. Hagamos alguna actividad más compartida.
1: ¿Cómo te acuerdas tú cuando invitabas amistades cuando estabas soltero?
0: Pero eso estaba soltero.
1: Era tan generoso que hasta el dormitorio prestaba.
0: Dice la experta, lo más importante para mi pareja también es importante para mí. Por lo que el fanático del Mundial tiene que mostrar interés en los intereses de la pareja.
1: Entonces... ¿Cómo lo hacemos para encontrar el equilibrio perfecto?
0: Hay que hacer el manso asado y tener partido de fondo. Bueno.

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0: Claudio López Romero, saludos desde Santiago a los Capos de Prensa. Ay, Juan. Erika Aguilera, buenas tardes, titulares, qué hermosa foto, que tengan excelente tarde. Blanquita Urrea, linda fotografía, mis titulares, linda la fotografía, mis titulares.
1: Oye, por acá ¿qué? En el WhatsApp de la Radio Festival, dice, hola Radio Festival, un saludo a los capos del festivalazo, los delanteros Juan Messi y Carlos Ronaldo Williams.
0: Carlos Ronaldo.
1: Desde Los Vilos. Mira, y bueno, fíjate que hay un amigo auditor de festival, Carlitos Morales, del Cerro Florida, Valparaíso. Dice, ustedes que están al tanto de todo lo que acontece en el Mundial de Fútbol. He visto todos los partidos, pero todavía no sé cuándo será el debut de Chile. Mira,
0: oye,
1: qué burlesco este caballero.
0: María Elizabeth Cataldo Villagra, Manuel Miranda, para todos, muchas gracias.
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0: Oye, qué tremenda pieza musical es esta, compadre.
1: Juanito.
0: ¿Qué?
1: Déjate llevar por la música. Siente la música.
0: ¿Y por qué estamos escuchando esta pieza de arte, compadre?
1: Porque hoy me levanté con ganas de música de calidad.
0: Ah, pues estoy hablando en serio, aquí hay que venir.
1: Mira, lo que pasa, Juanito, es que se encontró un inédito manuscrito autógrafo de Wolfgang Amadeus Mozart, hallado en la Biblioteca Nacional de Francia, en París.
0: ¿Te acordás que la buscabas y tú en la Biblioteca Severín, pero nunca la encontraste?
1: Claro, me escondía en la pieza. Es lo que especialistas, fíjate, ya califican como un descubrimiento de alto valor histórico y musical.
0: Y dado los tiempos que corren, menos mal que no se la chorearon.
1: El cuaderno, ¿se acuerda cuando usted en el colegio le rayaban los cuadernos? Oye, el cuaderno encontrado por el conservador François-Pierre Gay mientras revisaba un conjunto de manuscritos anónimos, contiene...
0: La clave del Wi-Fi del vecino.
1: ¡Ah, qué bien, hombre!
0: ¿Y qué contiene vos?
1: Mira, una docena de lecciones de composición atribuidas al músico austríaco. Además que estaba penado allá en el cielo.
0: Sí.
1: Ve cómo pierde su selección. Además, 7 piezas para arpa y flauta.
0: Mira qué bonito.
1: Las que nunca habían sido interpretadas públicamente.
0: Ah, o sea... Estamos hablando de un hallazgo histórico.
1: Sí, yo estoy interesado. Voy a poner Luca para la subasta.
0: Pero te la vaya a malgastar. ¿No iba a ir a la subasta de aduana?
1: De veras.
0: Según detalló, ¿quién?
1: La Biblioteca Nacional de Francia. El documento corresponde al periodo en que Mozart permaneció en París, en 1778, ofreciendo nuevas pistas sobre su faceta como profesor.
0: Ahí fue cuando te hizo clases, ¿o no, compadre?
1: Yo soy autodidacta.
0: Ah, autodidacta.
1: Aprendí a tocar solito. Bueno, en ese contexto...
0: Y no es chiste, dicen aquí. La galería dice, no es chiste.
1: Las obras...
0: Las obras
1: habrían surgido durante las clases que impartía a Marie-Louise Philippine de Boniers en Guinness.
0: ¿Quién era?
1: La hija del duque de Guinness, destacada arpista de la época.
0: En Chile no, la arpista habría sido la María Luisa Oé.
1: Tocaba con el dúo Rey Silva.
0: Claro.
1: Oye... La atribución del manuscrito fue validada a fines de abril por la Biblioteca Mozartiana de la Fundación Mozarteum.
0: De acá, de Viña del Mar.
1: En Salzburgo, hombre. Ah. En Austria, ciudad natal del compositor.
0: Ah, qué chuta, yo me la confundí porque son parecidas las ciudades.
1: Oye, se realizó un peritaje y todo al hallazgo.
0: ¿Y todo el hallazgo por aquí?
1: El que confirmó elementos característicos de su escritura. El tipo de papel utilizado.
0: ¿Papel?
1: Y la relación del cuaderno con otras partituras encargadas por la familia de Guinness.
0: ¿Se acuerda que una vez usted se desquitó con una profesora porque le había quitado el cuaderno?
2: ¿Qué?
0: ¿Ah? Tiene el mismo valor del cuaderno de Mozart. ¿Y esta historia es por 100% real, señor?
1: Sí. Oiga, don Juan, ¿qué? Aquí nosotros no vendemos la pomada.
0: Ah, bueno.
1: Contamos puras verdades, su señoría. El que vende pomada...
0: ¿Quién es?
1: Es otro que escucha la radio.
0: ¿A esta hora?
1: Sí.
0: Ah, bueno. Anda pavimentando calle.
1: Las 44 páginas del documento incluyen piezas elaboradas de manera conjunta entre Mozart y su alumna.
0: ¡Ah, no me diga!
1: ¡Claro!
0: Póngase aquí, señorita, le decía.
1: Claro. Con pasajes en que ambos escriben distintas partes musicales.
0: Ah, bien.
1: Fíjate que la última de las 7 obras aparece incluso inacabada.
0: ¿Inacabada? No, Mozart y una alumna. Póngase aquí, señorita. ¿Y dónde se puede acceder a ese material, compadre?
1: Mira, como parte de la celebración de la fiesta de la música en Francia, las composiciones inéditas, de unos 20 minutos de duración total, fueron interpretadas por primera vez ayer domingo por la Orquesta Filarmónica de Radio Festival.
0: ¿Pero cómo?
1: Perdón. Digo, Radio France.
0: ¿Viste que andáis vendiendo la pomada a la gente?

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0: capacitados, ellos tienen que dar cursos, tienen que dar exámenes para ejercer ese cargo, ¿me entiende? Igual que un abogado, igual que un médico, tienen que dar exámenes, no cualquier persona es asesor previsional. Así que, primero, verificar si es asesor previsional. Segundo, saque los cálculos, que le saque los cálculos. ¿Cuánto es mi pensión si no dejo herederos y cuánto es mi pensión si dejo herederos?
1: En las dos causales.
0: Que se fije muy bien en lo que hace.
1: Ya está. Ahí está. Vamos con un Festi WhatsApp. Hola.
2: Buenas tardes, Festival. Quiero hacer una consulta al abogado. Lo que pasa es que mi prima vive en la casa de mi abuela y ella falleció. Y está reconocida como nieta. Hizo todos los papeles al nombre de ella. Y tengo un primo que tiene una discapacidad y lo reconoció como hermano. Y mi papá tiene derecho a esa casa. Pero ella hizo todo eso hace mucho rato lo hizo. Quería saber si tiene derecho todavía, porque fuimos a averiguar y dijo que ya no se puede ya. Ella está reconocida como nieta nomás.
1: ¿Qué le responde con el amigo ahí?
0: Yo creo que el amigo lo que tiene que responder, lo que se puede responder es que verifique bien, porque él solamente tiene rumores. Y cuando se trata de bienes raíces, los rumores no corren. Tiene que decirle a alguien de su confianza, algún nieto, algún sobrino, alguien que vaya al conservador de bienes raíces y vea si efectivamente su papá le cedió los derechos a la hermana que él dice que le sacó, digamos, una firma a su papá hace mucho tiempo. Porque efectivamente, si hubo una compraventa y firmó su papá y firmó su hermana y la propiedad está inscrita en nombre de su hermana, y si pasaron más de 5 años, no hay nada que hacer. Se perfeccionó ese contrato, prescribió la acción para reclamar, y por lo tanto ya el resto de los herederos no tienen derecho cuando el papá fallezca. Porque el papá ya no va a tener esa casa a su nombre, sino que va a estar a nombre de la hermana de nuestro amigo. Espero que haya entendido bien.
1: Ojalá. Vamos con un Festi WhatsApp. Hola, buenas tardes.
3: Muy buenas tardes, quisiera hacer una consulta al abogado. Resulta que me pasaron un parte padronado por estar estacionada a menos de 10 metros de la esquina. Me cursaron el parte el 1 de junio. Cuando tú vas a pagar el parte los 5 primeros días, después de cursado el parte, te hacen un 25% de descuento. ¿Ya? Por lo tanto, yo fui el lunes siguiente, el 8, ¿ya? Me lo pasaron el 1 y yo fui el 8, considerando de lunes a viernes, que es lo que dice el parte impreso en la parte posterior. Dice horario de atención lunes a viernes de 9 a 14 horas. Cuando fui a pagar el parte y le pregunto por el descuento, la señorita primero no me aceptó pagarlo porque ya estaba pasada en la fecha. Y yo le comento a ella por qué estar pasada, si de lunes a viernes se cumplía el lunes que yo estaba yendo a las 9 de la mañana a pagar el parte, se cumplían recién los 5 días. Y ella me dijo que el sábado también abrían la caja, por lo mismo estaba pasada en un día. Tengo la citación para el juzgado en una semana más. Yo puedo aludir a que me hagan el descuento al juez debido a que en el mismo parte, en la parte posterior, que viene impreso, dice que el segundo juzgado de 5 Oriente atiende de lunes a viernes de 9 a 14 horas.
0: Hágale una presentación al juez. Hágale una presentación al juez por escrito y explíquele que usted fue oportunamente a pagar el parte y no le admitieron el pago porque la caja estaba cerrada. Típico municipal. Típico municipal. No, la caja está cerrada. Ya el lunes no puede hacerlo. Entonces, cuando los plazos legales de días hábiles se suspenden los días que no son hábiles y por lo tanto se traspasa el plazo para el día hábil siguiente. Por lo tanto, lo que le recomiendo a ella es que vaya, explique que ella compareció en su momento determinado a pagar ese parte y la explicación que le dieron y ojalá con el nombre de la funcionaria que le dijo eso. El juez va a leer. Va a llamar a la funcionaria y le va a decir, mire, usted hizo esto, no recibe, le va a rebajar el parte. Así que, pero tiene que hacer una presentación por escrito porque los jueces no reciben. A lo mejor, si usted le pide una audiencia, va a...

0: a, ¿cómo se llama?, a recibirlo. Así que no pierda la oportunidad. Vaya preparada con un escritito o pida al llegar ahí una audiencia. Usted quiere una audiencia con el juez, se le tienen que dar.
1: Que parta por ahí primero, porque si claro, no se la dan, tiene claro, el escrito.
0: Así es, pero que vaya preparada.
1: O sea, el siempre, escrito tiene que hacerlo por la oficina de parte ahí.
0: Sí, sí, claro. Por eso que digo que siempre hay que estar preparado para todo.
1: Para todo. ¿Mm? Primero, pide audiencia. Si le dicen no, porque el juez no está atendiendo porque tiene mucha tarea, gol. Y, ¿viste? Usted me distrae. Yo estoy hablando del caso de la señorita. Y me distrae, me hace con los dedos dos.
0: Perdón,
1: gol. Yo me distrae. No, ahora no me acuerdo lo que estaba hablando.
0: No. Ah, bueno, el problema del Alzheimer, yo no respondo por eso. Así que es un problema ya, es el problema suyo.
1: Golpe Argentina, ¿eh? Bien. Vamos con el llamado telefónico. Hola, buenas tardes.
2: Buenas tardes, señor.
1: ¿Cuál es su nombre y de dónde nos llama?
2: Hernán de Villa Alemana.
1: Hernán de Villa Alemana, la ciudad de la eterna juventud.
0: Ándate, vaya negro.
1: Sí, porque ya no es patio trasero de los viejitos ya.
0: No sé, de la juventud. No sé, usted hace rato ya quería estar en el...
1: Tengo la cerrada las puertas para allá.
0: ¿Sí?
1: Sí, ya tengo cerrada. No puedo.
0: ¿Qué numerito se mandó?
1: Estamos atendiendo un
0: pediatra. Perdón, señor, perdón. Disculpe, señor auditor.
1: No, cuéntenos.
2: Está bien. Oiga, buenas tardes, señor Ondaca. Una consulta para usted. Mire, se trata de lo siguiente. Yo tengo un hijo que en su terreno le empezaron a construir una casita esta prefabricada. La empresa que se lo está haciendo iba pidiendo dinero en la medida que iba funcionando la construcción. Y ya está por terminársela y está en un 99,9% terminada. La pregunta es la siguiente. Una vez que se haya terminado, ya la haya entregado, esa empresa, ¿qué documento tiene que entregarle a la persona que hizo el contrato ahí, que sería mi hijo?
0: La persona... la empresa tiene que darle un... Si él le paga, ¿le está debiendo un saldo o no?
2: Un saldo le queda claro.
0: Ya, pues. Que se verifique bien, que primero que lleve una persona enterada cuando vaya a recibir la casa. O sea, que lleve a alguien entendido en construcción para la recepción de la casa. Porque si él no entiende de construcción, igual que yo, me van a meter el dedo en la boca como quieren.
2: Claro.
0: ¿No? Entonces, alguien que sabe de construcción, ¿no es cierto?, va a detectar inmediatamente la falla. ¿Mm? Las fugas que puede haber, el problema que puede tener el techo, en fin. Entonces, él no recibe la casa y por lo tanto no paga lo que se le debe mientras no le arreglen esas fallas.
2: Ya.
0: Mire que mucha gente, y aquí siempre llama a la gente... reclamando porque le pagó al contratista, al constructor, ¿no es cierto?, toda la casa, todo el inmueble, ¿no es cierto?, y resulta que tenía cualquier cantidad de fallas y el tipo se echó a volar.
2: Oiga, y si uno la recibe conforme y se le paga el saldo, ¿qué documento tendría que darle esa empresa como respaldo de que ya no se le debe nada?
0: No, pues al revés, pues, caballero. El importante es el documento que usted le firme a esa empresa. ¿Ah? El importante es el documento. ¿Con qué va a pagar? ¿Con un cheque? ¿Con un vale vista? ¿Con quién le va a pagar?
2: Se le está pagando a través de transferencia.
0: Ya. Claro. Muy bien. Con transferencia no hay problema porque queda el registro.
2: ¿Mm? Ah, ya.
0: Pero yo no sé si construyó, si ese contrato es más IVA, si es IVA, si es sin IVA. Porque esa es una actividad agravada con IVA.
2: ¿Mm? Sí.
0: Él tendría que facturar esa casa, ¿no es verdad? Y ¿cómo se llama? Y facturarle. Pero si fue un acuerdo que fue sin IVA, bueno, antes de recibir la casa y antes de pagar, revise la casa con una persona que entienda. ¿Ok?
2: Ya está.
0: Porque si no, después empiezan los problemas.
2: ¿Mm? Claro.
0: Y el tipo y la persona y el que construyó tiene que aguantar que el dueño vaya y revise.
2: ¿Mm? Ya está.
0: Y una vez que revise y esté conforme, bueno, ahí la empresa le va a hacer un recibo, ¿no es cierto? Y él va a pagarle lo que corresponde a través de la transferencia.
2: Listo, entendido perfectamente. Muchas gracias.
0: Muy bien, porque le vaya bien.
2: Igualmente.
1: Don Matías.
0: Don Ernesto. Don
1: Ernesto. ¡Oh! ¡Oh! Sí, po.
0: Son las 15 horas y...
1: Tres minutos.
0: Ya.
1: ¿Qué hago yo ahora?
0: Depende. ¿Le hace el queso al jefe o no le hace el caso al jefe?
1: tengo que hacerle caso. Este es mi trabajo. El jefe me paga un sueldo.
0: Ya.
1: Usted es invitado.
0: ¿Y ahí?
1: Usted tiene que registrar la radio, don Matías. Sí,
0: bueno.
1: Don Matías, no tengo que le dije don Matías.
0: No tengo problema.
3: ¡Ay, caramba!
0: Negro. No tengo problema negro.
1: Y adelante se está haciendo el choro.
0: Sí, claro, pero cuando traigo algo, me da ahí la pasada. Pero ahora, como no te traje nada.
1: Muy bueno el chivería traer un café.
0: Sí, claro.
1: Muy bueno el whisky.
0: Sí.
1: Gracias. Se pasó.
0: Ya, negro. Gusto saludarte. Nos vemos.
1: ¿Lo saludaron ayer por el día del papá?
0: Pero por supuesto.
1: Sí, su hija.
0: Sí. Mis hijas, mis hijos. Los de aquí, los de allá, los demás allá.
1: Ah, tiene allá también.
0: ¿Para qué me hace hablar? ¿Para qué me hace hablar? No me va a hablar más. Chao.
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15 con 12 minutos, 15 con 12, aquí en la Festival, la Radio Colores de Chile, con Eduardo Lalito, órdenes Pérez Cotapos en la sala de sonido. Joven Lalo, ¿cómo estamos? Bien, compadre, aquí estamos listos ya con el gran festival de la, en este día, lunes 22 de julio, el Par de Patos del 2026. Saludando a los paulinos, ¿eh? Día de San Paulino de Lola, pero en forma particular se saluda solamente a los paulinos, porque las paulinas tuvieron su día donomástico el pasado 10 de julio. Saludos para los paulos.

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1: Aquí tenemos el Mercadito de las Pulgas en día lunes. Ponga mucha atención porque dice que se arrienda habitación con baño privado a 2 cuadras del terminal de buses de Viña del Mar para estudiante mujer. 200.000 pesos mensuales. Llamar al 981-396-281. Se vende una congeladora de vidrio curvo, marca MyGas, 520 litros. 450.000 pesos el valor. Llamar al básico 69-916-77960. Se arrienda casa, 2 dormitorios más dependencia, Villahermosa, matrimonio solo, 250.000 pesos más la garantía. Llamando al 99-8429-439. Se vende una silla de auto para bebé, 60.000 pesos. Teléfono 968-023-733. Arriendo departamento, 3 dormitorios más dependencia, 2 baños, estacionamiento y bodega. En Recreo, 700.000 pesos mensuales. Llamando al 99-1973-682. Se vende refrigerador en buen estado, 160.000 pesos. Teléfono 99-045-678. Estos datos están en nuestra página web www.radiofestival.cl.

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4: 28 minutos faltan para las 16.

lo que faltan para las 16 aquí en los festivales la Radio Colores de Chile. Bueno, el partido de la Argentina venció por 2-0 a los chiquillos de Austria, que dieron la pelea hasta el último. Y Messi convirtió los dos goles, se le fue un penal, o si no, se lleva la pelota para la casa. Este debe tener lleno de pelota en la casa. Así que felicitaciones para los argentinos, que bueno, estamos apoyando a Argentina, o si es de Sudamérica, no estamos clasificados, pero aunque nos caigan mal, nada, si nos caen bien. Y está clasificando a Argentina con estos resultados, venció por 2-0 a Austria. Se viene luego a las 17 el partido de Francia frente a Irak. Partido también importantísimo para los franceses. Faltan 24 minutos para las 16.

20 minutos, 20 para las 16 en la festival. Hoy es el Día Internacional de los Bosques Tropicales, Lalo. El Día de los Bosques Tropicales se celebra hoy en todo el mundo. Bosques que van quedando muy poco, ¿eh? En la Amazonía, por ejemplo, Brasil, ya cada vez como que va avanzando el progreso y llenando de edificios y otras cosas, condominios y demás. El Amazonas, yo creo que en unos cuantos años más irá a desaparecer, se preguntan mucho. Ojo con eso. Hay que cuidar el medio ambiente. Y el medio ambiente parte por cuidar los ecosistemas que son fundamentales para la vida del planeta, los cuales contribuyen a la absorción del dióxido de carbono, sobre todo los tóxicos y tóxicas, que cuidan de la atmósfera, que esté siempre limpia, de manera que tienen una gran importancia para la conservación del medio ambiente. Eso es lo que hoy recordamos, Día Internacional de los Bosques Tropicales. Aquí en el sur, tenemos bosques también que pueden llamarse tropicales para el sur. ¿Qué es? ¿Se está peinando y mete más bullo? Mira, usted está escuchando aquí. Que Lalo está escuchando. Mira la cara que tiene. En el sur de Chile hay bosques que son muy similares al trópico. Y también para el sur se van consumiendo hectáreas y hectáreas y hectáreas de terreno y bosques que se van derrumbando. ¿Quién es el que firma la autorización de eso? Porque algunos dicen, cuidemos el planeta, cuidemos los bosques, nos sacamos fotos cuando vamos a hacer campaña por los bosques y demás. Y para el sur, ¿qué está pasando? Faltan 19 minutos para las 16.

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1: Matt Monroe.

0: dichos, refranes, chilerismos, palabras con historia, su origen y significado en el decir del chileno por... Aquí vamos a conocer otro dicho en esta tarde. A ver de qué se... Este es muy propio de la fiesta dieciochera. Muy propio de la fiesta dieciochera. Se escucha mucho por ahí cuando de repente dice: ¡oye, vamos a avivar la cueca!
1: ¡Está loco, tío!
0: Pero no solamente en la fiesta dieciochera, porque en cualquier momento se puede utilizar. Pues, avivar la cueca. ¿Le han avivado la cueca a usted alguna vez, Lalito? Muchas veces, ¿cierto? Y se ha pegado sus buenos zapateos también. Porque el Lalo va a bailar cueca. Sáquenlo, no va a bailar. Y va a ver cómo deja el piso. ¡Brillante!
2: ¿En serio?
0: Ahí, para ponerle color, no vemos. Avivar la cueca. Bueno, digamos primero que todo que la cueca es el baile nacional de nuestro país. Símbolo de seducción, conquista y celebración. Ahí no tiene problema usted con la lista. Con ninguno de esos. Cumple los objetivos al pie de la letra. Por algo escribí esta cuestión. Avivar la cueca en Chile es una expresión popular que significa incitar, animar o estimular a las personas para que continúen una celebración, fiesta o baile, subiendo el entusiasmo. O sea, como un buen animador. Pero buen animador, sí, ¿no? Es similar a echarle más leña al fuego, que sería como un sinónimo de este dicho que estamos tratando hoy, para evitar que el ambiente festivo decaiga, especialmente durante las fiestas de la patria. Avivar la cueca es alentar a alguien que haga algo o que continúe una acción con mayor intensidad, energía y voluntad. Avivar la cueca hace referencia al acto de alentar a los bailarines durante un pie de cueca, baile nacional, en que se valora el vigor de los movimientos, sobre todo durante el zapateo, ¿se ha fijado o no? El contexto se usa para reanimar el ambiente cuando la fiesta o la jerga está decayendo, para incitar a hacer algo simpático. Sinónimos: entusiasmar, motivar, continuar la fiesta. En resumen, avivar la cueca es un llamado a mantener la alegría y la energía alta en cualquier celebración. Incitar a las personas a continuar haciendo algo, exacerbar los ánimos reanimando, entusiasmando y estimulando, hacer que continúe el deseo.
1: ¡Salud, compadre!
0: Díganme a mí nomás si hay que avivar la cueca. Seguramente me va a faltar personalidad para hacerlo. Donde se necesita deseo, por no decirlo de otra manera, de allá somos para avivar la cueca con el Lalo, güey.
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4: Las 16 horas.
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6: Estas son las informaciones del momento del festival. Hasta la unidad de emergencia adulto del Hospital Carlos Van Buren fue derivado el joven de 21 años, de iniciales GPGV de 21 años, quien fuera atacado con arma de fuego. Desalojan el GAM y el Centro de Justicia por aviso de bomba. La ministra Lincolao se encuentra entre los evacuados y el GOPE de Carabineros está en ambos lugares. La Dirección Meteorológica de Chile emitió un aviso de heladas normales a moderadas por 6 regiones del país, anticipando temperaturas de hasta menos 4 grados Celsius en el centro y sur del país. Un accidente de tránsito con resultado fatal tuvo lugar en la calle San Fernando con Sol de Julio, en el sector de San Pedro. En el sitio del suceso, un vehículo menor atropelló a una mujer de 80 años. Un 95% de avance presentan las obras del conjunto habitacional Estación Riquelme de San Felipe. La solución habitacional está destinada para 160 familias de la comuna dedicadas a rubros como la agricultura y la minería. Canciller promueve en Asamblea OEA la candidatura de Valparaíso para albergar el Tratado de Alta Mar. El ministro Francisco Pérez Mackenna dijo creer que Chile puede hacer un aporte trascendental con esta postulación en la sede de los BBNJ. La Universidad Austral de Chile anunció el cierre del proceso disciplinario tras la agresión a la ministra de Ciencias, Jimena Lincolao, el pasado 8 de abril. La Unión Comunal de Juntas de Vecinos de Valparaíso, UNCO, firmó junto al municipio porteño dos documentos que permitirán agilizar las respuestas a las necesidades de las organizaciones territoriales. La bancada de diputados de la UDI emitió un comunicado este lunes en el que exige disculpas públicas del parlamentario republicano Agustín Romero, quien señaló que Evelyn Matthei no es una figura relevante. Estados Unidos asegura que el estrecho de Hormuz está abierto y que Irán aceptó el ingreso de la OEA. El vicepresidente Vance afirmó que se estableció una muy buena base para un acuerdo final. La temperatura del momento en el centro de Viña del Mar es de 16 grados termómetro, la sensación térmica 17 grados, la humedad 45%, viento de 23 kilómetros por hora, los cielos están despejados. Las 16 horas 3 minutos, más noticias. 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

Son las 16 con 12 minutos, 16 con 12, aquí en la Festival de la Radio y Televisión de Chile. Estamos esperando los Festival WhatsApp de saludos, inicio de semana, más 569-537-293-25. Póngale color a ustedes en su casita, aprovechando que los chiquillos están de vacaciones. Claro que yo creo que no mucho estar en las casas, deben andar en... ¿Dónde andan los cabros de vacaciones? En el mall. Y los papás, porque también aprovechan algunos de tomar vacaciones con los niños. Y salen con ellos a pasear y todo eso, en buena onda, y todos los cabros chicos más aburridos con los papás. Sí, los niños ahora les gusta andar solos. Y ellos arman sus grupos, los niños responsables, arman sus grupos, salen de carrete, van a caminar, van a la playa, van borde costero y todo eso. Los cabros hay que dejarlos tranquilos nomás en sus vacaciones. Siendo responsables los niños, no tienen que preocuparse los papás. Pero hay algunos papás que son babosos, y también piden vacaciones de invierno para estar con los niños. Los cabros lo que menos quieren es estar con los papás. O por último, que los manden. ¿Dónde los mandan cuando salen de vacaciones? A la casa de los tatas.

0: Ya son las 16:17 en la radio en colores de Chile. Apareció Mel Gibson. ¿Sabe que Mel Gibson ha dado mucho que hablar últimamente por la película de La Pasión de Cristo, que fue una de las que tuvo mucho éxito, entre paréntesis, ¿eh?, en toda la sociedad, con muchas críticas en un comienzo, pero después fue bien recibida y obtuvo críticas bien positivas. Pero dijo, Mel Gibson está decidido a explorar los rincones más profundos de la teología, incluyendo la caída de los ángeles y el Seol. La secuela de La Pasión de Cristo no será una película convencional, porque se viene, ya se está filmando. Necesitamos, dice, ahora mostrar el infierno. Si quiere testigo, yo puedo cooperar. Comentó el director Mel Gibson al explicar por qué se está tomando el tiempo necesario para perfeccionar cada escena de esta nueva película. Gibson está actuando como el principal inversor de la producción. Tiene cualquier plata, vos, este no le falta para ir a comprar el pan a la esquina.
1: ¿Y vos?
0: A mí sí me falta, vos. Para proteger su visión original de cualquier presión externa, porque en su momento fue muy presionado por la primera edición. Entonces, es un proyecto de una complejidad visual enorme que busca capturar la esencia espiritual de la resurrección de Cristo, con una independencia creativa total y un respaldo financiero propio. La película va a llevar por título La Resurrección de Cristo. Esa va a ser de ahí parte, porque quedó en esa parte, en esa etapa. La primera película, La Pasión de Cristo, quedó ahí cuando Cristo se levanta, resucita y se ve unos ojos observantes como a futuro. Y ahora viene la segunda parte, La Resurrección, filmada por Mel Gibson como productor y director de esta ya saga de películas de Cristo. Va a ser orientada a mostrar lo que es el infierno. Si el infierno está aquí en la tierra, está todo claro, no en las profundidades. Las 16:20.

0: Eso, para que te quedes conmigo en esta temporada ya de invierno, porque estamos en pleno invierno, ¿eh? Hasta septiembre que llega la primavera. ¿Cuándo llega la primavera en septiembre? 23 de septiembre. Vamos a recibirlo con torta. 23 de septiembre llega la primavera. Sí, señor, estamos ahora en invierno propiamente tal. Hay un anuncio bien importante respecto a las temperaturas, que lo hemos estado dando en las noticias. Durante estos tres días, lunes, martes, miércoles, vamos a tener bajísimas temperaturas. Hoy día comenzamos, por ejemplo, con 5 grados en la mañana. Cuando estábamos con el rolo aquí en el turno de la mañana, 6 de la mañana, 6 grados termómetro, 5 grados la sensación térmica. Y eso estuvo así mantenido como hasta las 8 de la mañana. Así que, ojo, porque ahora en la tarde vuelve a bajar la temperatura. A eso de las 6, 7 de la tarde ya comienza a descender la temperatura y podríamos tener como extrema baja durante la tarde-noche de los 7 a 8 grados. Por lo tanto, abríguese. Y estos otros tres días para adelante van a haber temperatura incluso bajo cero. Abríguese.
1: ¡Qué fome!

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0: ¿Y este fin de semana tenemos fiesta de San Pedro? Sí, pues señores, sí, fiesta de San Pedro. Tenemos dos caletas que han informado, ¿eh? Nosotros también en Viña del Mar tenemos caletas de pescadores. Sí, pues Montemar. La única caleta de pescadores en Viña del Mar. Porque algunos dicen, no, como en Viña no hay caleta de pescadores. ¿Cómo que no? Caleta Montemar es caleta de pescadores en Viña del Mar. Ojalá tengamos también información de la caleta del, ¿cuál es la playa de la playa amarilla la que está? ¿Higuerilla? Higuerillas. Ojalá nos lleguen también información de ellos. Porque tenemos información de Caleta Portales. Saludos para los chiquillos de la fiesta de San Pedro en Caleta Portales.
1: Que nos vaya a invitar, negro.
0: Pero vamos, pues si es gratis. Programación domingo 28. Este domingo, día de San Irineo. A las 18 horas comienza la procesión con los pescadores y familia desde la caleta hacia la parroquia Lourdes del Cerro Los Placeres. Y el lunes, que es la fiesta propiamente tal de San Pedro y San Pablo, a las 8:30 de la mañana, bendición del patrono, San Pedro en la parroquia Lourdes. A las 9 comienza la procesión hacia la caleta, acompañados de bailes chinos, caporales, música y otros. 11 de la mañana, discurso del presidente y autoridades en la caleta. ¿Ya? A las 11:30 de la mañana, presentación de Cueca, Jóvenes del Cobre, Daniel y Nicole, que es un hijo de un pescador, entre paréntesis. A las 12:30, chita que habla de bailar cueca. 12:30, juegos típicos chilenos con pescadores. ¡Ah, qué bonito! Y a las 13 y a las 20 horas, grupo musical, tributos, orquesta, entre otros. Baile. Qué bueno, No hay procesión por el mar, parece, ¿eh? Por lo que dicen. Normalmente hay procesión por el mar. Sí, no parece. Fiesta de San Pedro en la caleta El Membrillo. ¿Qué pasó? ¿Algo pasó? Caleta El Membrillo. El lunes 29, la fiesta de San Pedro en la caleta El Membrillo de Valparaíso. Dice, a las 8 de la mañana, lunes, no se confunda, lunes, llegan los bailes religiosos a la caleta, a las 8 de la mañana. A las 9, llega San Pedro a la caleta, A las 10 de la mañana, misa solemne en la caleta El Membrillo. Es lo que han informado los chiquillos de El Membrillo. ¿Ya? Para que tengan panorama para el fin de semana junto al patrono de los pescadores, San Pedro.

0: Ya faltan 20 minutos para las 17 en los festivales. Ahí me estaba llegando mensaje consultándome justamente por la fiesta de San Pedro, por acá en Viña del Mar y Concón. No ha llegado esa información todavía, estamos pendientes. Vamos a estar atentos, obviamente, con nuestro departamento de prensa para ver qué sucede por esos lares. Ya, en cuanto tengamos la información, se la damos a conocer.
1: Eso,
0: faltan 19 para las 17.

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1: Revisamos servicios aquí en la Festival, la Radio en Colores de Chile, siempre gratuito, ¿eh? Usted llama nomás y nos dice qué necesita, cuál es su inquietud. ¿No te vieron? Documentos extraviados a nombre de Francisco Hidalgo Vega. El sábado 20, ¿eh? Trayecto Viña a Villa Alemana, cerca de las 18 horas. Cualquier información de los documentos de Francisco Hidalgo Vega, llamar al 985-175-525. O bien traerlo de aquí a nuestra emisora. ¿Cierto, Lalito? Se necesitan donantes de sangre a cualquier grupo para Doris Geria Bernales. Los donantes voluntarios deben dirigirse al hospital clínico o al hospital Gustavo Frique. Llamar primero al teléfono siguiente que lo voy a dar. Anote, ¿tiene papel y lápiz? 32-257-7865. Más información al respecto puede obtenerla en más 569-392-24607. Tengo otra información también por acá. Se encuentra internada en el Hospital Gustavo Frique Jacqueline García López. En el Gustavo Frique necesita donantes de sangre. Ella es vecina de Miraflores Alto, en Viña del Mar. Sangre de cualquier grupo, porque tienen que devolver sangre que ya ha sido utilizada porque ella está enfermita. Sangre de cualquier grupo, ¿ya? Para la señora o señorita Jacqueline García López, quien es vecina de Miraflores Alto, Viña del Mar. Desde ya, muchas gracias.

9 minutos faltan para las 17 en la Festival de la Radio y Colores de Chile. Y lunes de ensayo. Vamos a ensayar porque tenemos un compromiso bien importante el 4 de julio en Santiago. Vamos representando a la ciudad Viña del Mar y a la región de Valparaíso a un festival de danza folclórica por ser el día del cuequero, el 4 de julio, el día del folclore. Vamos a Santiago ahí con nuestra agrupación Pasión y Folclore, así que estamos dándole punch full ensayo. Esta tarde, día de zapateo y de base. 9 minutos para las 17.

Y hasta aquí nomás llegamos, me dicen Lalito, porque nos vamos a ensayo y a descansar más tarde para renovar energías y volver mañana tempranito, como siempre, a las 6 de la mañana con los responsables de festival. Recuerde que a las 5 de la tarde viene el partido de Francia, 6 minutos más, ya tiene que estar entrando a la cancha por Lalito. Francia-Irak, partido también trascendental en esta tarde. Ya viene Juan Alberto Betete Sepúlveda para una tarde súper entretenida en colores.

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0: Son las 5 de la tarde, un minuto.
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0: Carabineros de la sección regional OS9 detuvo en Viña del Mar a un sujeto de 24 años por el delito de robo con violencia que afectó a dos mujeres menores de edad que transitaban en sus bicicletas. Una niña de 10 años con diagnóstico de TEA fue golpeada por más de 50 estudiantes en el Instituto Claré de Temuco durante un recreo. Padres denunciaron agresión a la Superintendencia de Educación. De la mano de Lionel Messi, la selección argentina derrotó por 2-0 a Austria, clasificándose a los 16/8 de la final de la Copa del Mundo. Messi ahora es el máximo goleador en la historia de los mundiales, con 18 goles. Al menos 2 personas muertas y 6 lesionados deja la colisión frontal entre un automóvil y un bus interprovincial en Casablanca. La justicia de Antofagasta decretó prisión preventiva para un tercer sospechoso vinculado al homicidio de un joven de 21 años afuera de un local nocturno. Andaba aplaudiendo a las lindas. Presidente del Senado, Paulina Núñez, se abre a extender plazo de discusión por ley de reconstrucción. Negociar bien no es debilidad, es responsabilidad democrática. Superintendencia del Medio Ambiente interviene nuevamente el proyecto inmobiliario Loteo Playa Sur de Tunquén en Algarrobo, tras rechazar recursos de inmobiliaria Las Olas Spa por eludir evaluaciones ambientales. Más de 700 viviendas tienen orden de demolición por socavones en Alto Hospicio. Ministro Poduje evalúa decretar estado de catástrofe. Consejo Consultivo de Usuarios del Hospital de Quilpué realiza simulaciones de flujo de atención en el Hospital Provincial Marga Marga. Tras dimisión del primer ministro Keir Starmer, alcalde de Manchester, Andy Burnham, confirma se postulará como candidato a primer ministro en el Reino Unido. 17 grados la temperatura del momento. Son las 17:04. 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

Dile que te den sal, po. ¿Cómo le traen amor sin sal? Oh, son las 5 de la tarde, 9 minutos. ¿Qué tal? ¿Cómo están ustedes? ¿Ah? Te están negando la sal y el agua. Ah.

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1: De 22, las 17:15 y Francia está ganando ya 1-0. Es mucho el equipo ese francés. Mbappé es el hombre que marcó el gol. El Club Infantes de Marina en reserva cita a Asamblea General Ordinaria de Socios para este viernes 26, 5:30 de la tarde en primera y a las 6 de la tarde en segunda, citación digo yo, en el Salón Sargento Aldea de nuestra sede central, calle Valparaíso 155, Viña del Mar. La sala de teatro IPA conmemora el Día Internacional del Orgullo Gay con lectura dramatizada Tengo Miedo Torero el día 26 de junio, 7 de la tarde, con aporte voluntario del joven Lalo al ingreso, y las reservas se realizarán a través de Passline. Él estuvo allá en Salvador Donoso. Sindicato de Artistas Profesionales invita a una rica tallarinata. El día está para una tallarinata en la tarde. Sí, rica. Hoy día, pero la tallarinata de los artistas profesionales se servirá el domingo 5 de julio, desde la 1 de la tarde en la calle Prieto 359. Esto queda detrás de la Escuela Alemania, que está ahí en la Avenida Argentina. Habrá show en vivo con artistas de primer nivel. Incluso estará el favorito del joven Lalo. Valor, 5.000 el plato de tallarines, pero tallarines con cositas ricas. La Escuela Especial de Lenguaje Niño Divino de Forestal Alto llama a la matrícula a pequeños de 4 a 5 de manera gratis. Se ofrece movilización, alimentación, beca de útiles escolares y uniforme. ¿Qué te parece? Comuníquense a la dirección de Avenida Viña del Mar 796 o al teléfono 32-297-8250. La Fundación Consort de Viña del Mar invita a la comunidad al segundo encuentro de guitarras. Esto tendrá lugar el 23 de junio ahora, mañana martes, 15:30 en el Centex del Ministerio de la Cultura de Valparaíso, de manera gratuita. Démosle a la vihuela, póngale color a la guitarra. Son las 17:18.

0: El amorcito, son las 17:24. Saludos para todos los amorcitos.
1: ¿Qué cosa?
0: Saludos para todos los amorcitos, que la pasen bien, que tanto le bonito, que te importa. Oye, Francia está ganando por 1-0 y hay momento de hidratación. Sí, instante de hidratación en el partido que gana Francia por 1-0. Es mucho equipo eso.
2: Eso.
0: 11 que parecen 24 en la cancha. Son las 17:24 en festival.

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0: Son las 5:30 de la tarde, sigue ganando Francia por 1-0 a Irak.

Las 17:32, sigue ganando Francia, ¿no? 1-0. Bueno, el Mundial de Fútbol está bueno. Estoy apostando aquí.

0: Hola, faltan 24 minutos para las 6. Oye, hace frío.
1: Sí.
0: ¿Qué? Hace frío, hombre, quieto.

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1: Aquí está Matt Monroe.

Todavía no termina el primer tiempo del partido Francia-Irak, pero sigue ganando Francia por 1-0 a Irak. Y está lloviendo, máximo.

Se acabó con lluvia eterna. Oh, mansa lluvia. Para acá podría entrar la lluvia. Se terminó el primer tiempo del partido de Francia-Irak. 1-0 está ganando el equipo francés con un magnífico gol de Mbappé. Bueno, ¿qué tal? ¿Cómo le va? Bien, ¿eh? Qué gusto saludarle. Qué placer, qué alegría. Cuánto contento, qué dicha, qué felicidad. Fíjense que en un día como hoy, en 1986, en México, el famoso Maradona, Diego Armando Maradona, marcó 2 goles en un mundial como el que estamos viendo ahora. 1986, México, marcó 2 goles. Uno con la mano de Dios y otro desde el medio campo sorteando rivales ingleses en uno de los mejores goles destacados de la historia de los mundiales. ¿Dónde estabas tú? ¿Y qué te importa? No, pregunto. 1986. Mira, ¿cuánto tiempo hace? Faltan 10 para las 6 de la tarde en festival.

0: Faltan 6 minutos para las 6 de la tarde en Festival. 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
1: ¡Pero que estamos a rular y empezó el verano!

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0: 19:01.
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0: Estas son las informaciones. Más de 418.000 familias ya han activado el cupón de gas en Valparaíso. Autoridades llaman a no perder el beneficio y evitar fraudes. Concejales de la comuna de Concón recurren a Contraloría Regional por auditoría pendiente hace más de un año. La justicia decretó prisión preventiva para hombre que dejó en riesgo vital a su hija de su a la hija de su expareja en Melipilla. Diputados Eric Groch y Germán Verdugo solicitaron formalmente una sesión especial en la Comisión de Seguridad de la Cámara para abordar la crisis provocada por el robo de medidores de agua potable. Detenido por conducir a más de 264 kilómetros por hora en Vitacura, quedó en libertad con firma mensual y arraigo nacional y prohibición de decir su nombre. Diputado Diego Chalper, RN, llama a poner fin a acusaciones constitucionales. Eso es propio de los países bananeros, dijo. Más de 2.8 toneladas de droga fueron incautadas en operativos conjuntos en la región de Antofagasta. Estudiantes de química y farmacia de la Universidad de Valparaíso recuperan espacio público y embellecen la caleta El Membrillo de cara a la festividad de San Pedro en Valparaíso. El director técnico de Universidad de Chile, Fernando Gago, fue dado de alta tras sufrir un infarto y continuará su recuperación en la casa. Activistas chilenos reunieron a más de 80.000 firmas a lo largo del mundo para pedirle a la ONU que expulse a Israel de la organización por crímenes de guerra cometidos en la Franja de Gaza, señalaron. Presidente de España, Pedro Sánchez, enfrenta su momento más crítico. Su esposa queda con arraigo nacional por investigación de corrupción. 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

0: Cállate, muchacha, calla. ¿Cómo están? Buenas tardes, noches. Hola, gatito, tanto que no lo veo. Qué bueno, qué bueno, qué bueno. ¿Cómo estuvo el fin de semana?
1: Qué rico.
0: Descansadito, compadre. ¿Cómo? Aquí yo llegué, pues vengo con calcetines nuevos. Asadito ahí, todo impecable. Ya les voy a bienvenidas, bienvenidos. Viña Outlet Park sigue con nosotros. Segunda parte de los recuerdos después del maestro Ay Juan.
2: Ay Juan.
0: Claro que sí. Junto a nosotros estaremos hasta las 20 horas compartiendo en este día lunes 22, ¿o no? Como mi edad. Viviendo en la región. ¿Ah? Saludos para Paulino de Nola.
3: Mire. ¿Quién es?
0: Paulino. Saludos para Paulino de Nola. Sila. Nada. ¿Ah? Paulino de Nola. Y mañana saludamos a Marcial. Mire, y el miércoles es la noche de San Juan. Oh. Claro. San Juan, claro. San Juan Bautista. Oh, yo no quiero más. Volví a tener pesadilla con el especial de terror. Y el jueves, Guillermo, para todos los Willy. Ay, oh, el viernes va a estar bueno.
3: Mañana. ¿Ah? ¿Quién es?
0: El viernes saludamos a Pelayo. Ah. Estupendo.
2: Ay, ay, ay. No, no, no. Por tu culpa estoy perdido.
0: ¿Les gusta el Pelayo? Bueno, salúdenlo, pues. ¿Ah? Salud. Por ahí abajo creo que. Sí, ahí en el restaurante. Las 7:09 en Festival, la radio en colores de Chile.

0: 14 strof más 2104. Quieto travieso.
1: Cito travieso.
0: Espero que haya tenido un lindo día del padre. Sí, exactamente. Un abrazo muy cariñosito de Bellotolín, Bellotito lindo. Sí, estuvimos ahí compartiendo familia, tirando una cosita a la parrilla. Claro que sí.
2: Una delicia.
0: Sí, 2 kilos y medio. No, era un poquito más. Sí. 7:15 en Festival. La radio en colores de Chile, Futifarra, ¿para qué le digo?
1: ¡A comer!
0: 7:15 en Festival.

0: Playa Solitaria, qué lindo. Ahí estaban los Rockets. Oh, qué bueno.
1: Qué lindo, qué maravilla.
0: Playa Solitaria. En esta época no había internet. ¿Qué iba a haber en internet, maestro? No habían celulares, no había nada. Jugábamos en la calle nomás. Claro que sí. Tía, ¿está la Alexis? ¿Cierto?
2: ¡Aquí estoy!
0: ¡Ah! No, sino ya está. ¿Qué vamos a jugar? No,
2: ¿qué
0: ahora,
2: te dije recién?
0: ¡Qué increíble! Ahora, mi hijo, con España, conectado con amigos en línea jugando. Hay uno en Filipinas, otro en Jordania, otro en España.
3: ¿Y todo esto viene de puerto de Europa?
0: ¡Qué increíble! Ah, y uno con suerte iba a golpear ahí a... Que le dieran permiso al gatito para que saliera a jugar a la pelota. Qué tremendo. Somos una generación, la última. ¿Se ha dado cuenta ustedes que la última? Nosotros vivimos una infancia analógica. Y claro, una adultez digital. Pero tenemos lo mejor de los dos mundos. Pero ya los que van naciendo ahora ya totalmente digital, nacen con eso. Qué increíble. No sabrán nunca qué se sentía. Estar aburridos ahí, inventar cosas, qué sé yo, jugar. ¿No? Bueno, ahora todo es videojuego y todo aquello. Y le echamos otra monedita a la rocola para recordar estas canciones.

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0: Eso por el resto de tus días o meses. ¿Verdad? No, o años, pues. No, días son muy pocos. Bueno, uno nunca sabe también por mes. Claro que sí. Por el resto de tus días.
1: Usted sabe, papita.
0: Oh, ¿y qué pasó con las plantas en Concón?
2: Oh, ay, se la
0: están robando.
3: ¡Ladrón!
0: Con razón me ofrecieron una tan barata.
3: ¡Saquero!
0: No, tremendo. ¿Vieron el video, no? Ahí el... Oh, se roban hasta las plantas. No es como mucho. El alcalde dice que son de otras comunas que vienen a hacer fechorías. Ay, sí. Claro. El fin de semana apareció el video que se lo llevaron de una terraza a un restaurante.
3: ¿Que sacaron la foto?
0: No, yo nada que... No. Ni una planta de zapato, no, nada. Qué tremendo, ¿ah? ¿Eh? Qué feo. Y los que roban basureros, por ejemplo, los tachos de la basura. A mí una vez me robaron el tacho, me robaron las tapas, dos tapas.
2: Es feíto.
0: Y después me lo robaron entero. Claro, qué feíto, absolutamente. Mire, lo peor de todo cuando me robaron el basurero, maestro, que uno lo saca a la calle para el aseo, que se, y se lo lleva. Pero si lo hubiera llegado entero, me dejaron la basura. No. Qué feito, ¿eh? 22 minutos para 20 horas en festival. Oye, Nancy Varas me dice por acá en el Facebook. Por favor, los colectivos del Tranque Sur, ¿dónde están? Hay una inmensa fila. Tremenda cola. Hoy día lunes 22 del presente, dice. Claro, siendo las 19:30 horas. Oiga, pues muchachos, ¿dónde están los colectivos Tranque Sur? Ya, no me vayan a decir que están atrapados en el taco. Salieron poco, ¿qué hicieron?
4: ¡Ya vayan pura falacia,
0: oye! No, fome. Sí, pues la gente ahí esperando, haciendo la fila, la cola, tremendo. No. Horrible. Mary Bello dice, hola Claudito, excelente comienzo de semana, gracias Mary, muchas gracias a todos. María Angélica Bustamante Mancilla, buenas noches don Claudio. Joven Gatito, Alexis, Dios los bendiga. La semana con mucha fortaleza, salud y sabiduría, qué importante tener sabiduría. Que tenga un excelente programa junto a sus seguidores y seguidoras, buen retorno a vuestros hogares. Qué bonito. 20 minutos para las 20. El festival.

0: Qué lindas canciones a esta hora en Festival La Radio en Colores de Chile. Día lunes, arriba el ánimo, hay que ponerle bueno. No queda otra, ¿no? ¿O nos vamos? No, hay que ponerle bueno. Más 569-537-293-25. Hola, buena. Hay muchos pescadores hoy día. Sí. O sea, hay varios que andan con la caña. Buenas noches. Hola.
1: Hola, ¿cómo están?
0: Hola, pues bien.
1: ¿Cómo les va con el frío? Oh. En la mañana. Está más helado que... Abrazo juzgado.
0: Beso de suerte.
1: Ayer me enteré de una mala noticia.
0: ¿Qué pasó?
1: ¿Se acuerda que una vez yo le comenté de la señora Alicia? Que gracias a ella yo empecé a escuchar la radio. Porque sí, me traía buenos recuerdos y empecé a escuchar la radio ahora de adulta.
0: ¿Qué le pasó?
1: Bueno, antes de ayer ella falleció. Y no pude hoy día ir al funeral porque...
0: Una pega.
1: Hoy día tenía que trabajar y no me iban a dar permiso de un día para otro.
0: Claro.
1: Igual me dio lata porque siento que la señora fue parte de mi infancia.
0: Claro que sí.
1: Porque cuando mi mamá iba a trabajar en su casa, yo jugaba con su nieta, la Camila. Y me acuerdo también que cuando la Camila era guaguita, yo una vez me puse celosa. En realidad se me ponía celosa. Porque mi mamá la tomaba en brazo.
0: Ah, claro.
1: Y me acuerdo que la señora le dijo a mi mamá, déjala nomás, si tiene hambre, después de almuerzo se le va a pasar.
0: Miren,
1: y después de almuerzo, que se me pasó, seguía como enojapo.
0: Claro.
1: Y ahí mi mamá me retó. Y también me acuerdo que ella tenía tortugas en su patio. Y a mí me gustaba ir a ver las tortugas. Pero igual me da como nostalgia porque sí. Pienso...
0: Parte de tu infancia.
1: Ahora soy adulta. Tengo mi familia, mi mamá está envejeciendo, la señora falleció, como que el tiempo está pasando y no para de pasar, pues. Como que siento como que fuéramos contra
0: el reloj. Claro, te llegó el tejazo.
1: A veces quisiera parar el tiempo o ir un ratito al pasado para revivir esos buenos momentos de infancia.
0: Absolutamente.
1: Bueno, pues, ojalá la señora esté en un lugar mejor. Ojalá, y quiero pensar que se reencontró con sus hijos que fallecieron antes que ella y con su marido.
0: Correcto.
1: Igual se le fallecieron varios hijos, le quedó uno solo. Entonces, bueno, nada que hacerle, pues. Ojalá
0: hay que recordarla,
1: esté en un lugar mejor y cariño. Lamentablemente ya era su hora. Eso, correcto. Que estén bien.
0: A todos nos llega, a algunos antes, a otros después, pero si hay algo que está seguro... Es que va a llegar, ¿no? Así que, qué tremendo. ¿Eh? Bueno, que descanse como tú dices. ¿Y quieres viajar al pasado? Bueno, adelante. Subas al tren, pues, Valentina. Aquí en este tren viajamos al pasado, rescatando lo mejor de aquellos años felices de nuestra infancia, ¿eh? De nuestra juventud, cuando jugábamos, éramos chiquititos o adolescentes. Cuando bajábamos música en el Ares. En el Nero, ¿se acuerda usted? Oh, claro. El famoso Nero, el software que quemó una generación. ¿Ah? No tocar el mouse, ¿se acuerda usted? Había una regla de oro en los cibercafés. Mientras...
2: Obvio.
0: Nero grababa, no se podía tocar el PC o el disco se arruinaba. ¿Cuántos discos quemamos? La velocidad, ¿se acuerdan? A 4X, 8X, no, vamos a 16X, metámosle 52X. Para terminar en 3 minutos, pero los expertos grababan en 4 para asegurar que el estéreo del auto lo leyera. Claro, te lo grababa más lento. El proceso de grabación ha finalizado con éxito, ¿se acuerda? Ese pequeño mensaje emergente era la mayor satisfacción. Era la herramienta definitiva para meter 150 canciones en formato MP3 en un solo disco de 700 megabytes. El Ares. Claro, el Ares. O cuando bajábamos ahí del CASA. O del CASA, ¿cuál es el otro que dije recién? El CASA y el Ares. Al Ares. el Ares y el Cas. Y no, se nos metían virus también. Oye, había gente muy mala onda porque dejaban compartir en el casa cuando había como en el 95%, te cortaban la bajada.
2: Qué feíto.
0: Qué feo. Y eso que estamos hablando de qué tiempo estamos hablando, como del 2000 y algo por ahí, sí, 2001, 2002, ¿ah? Imagínese el tiempo del Pulitzer, de los malones, de la Rocola. 14 minutos para las 20 horas. Me dan ganas de llorar.

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1: Hoy se llevaron muchísimos regalos de Viña Aulet Park para el día del papito, mucha ropa y todo aquello. Sí. Y cómprenlos ahí. Porque a mí me regalaron un polerón. Y típico que no quedan buenos algunos. Yo le dije a mi señora, oye, pero es que este polerón me dijiste que no se ponía jetón y se puso jetón.
2: ¿Con qué ropa?
1: Y me dijo, sí, te dije que el no, el polerón no se pone jetón y el jetón se lo puso.
3: ¡Y vos!
4: ¡Estoy indignada!
1: ¿Qué es ponerse jetón? Ah, es que, claro, que se quede como grande la manga. Exacto. Eso es ponerse jetón. ¿Ah? Claro, también. 9 minutos para las 20 horas. Margarita Rivera.
5: Qué bonito, bueno,
1: sí. ¿Qué? Hablando de jetones. No.
5: No. En Villa Alemán hay puros mandriles.
1: No me moleste a Henry Manuel. Mire que día lunes hay que dejarlo descansar en su sarcófago.
6: ¡Taqueleta, perrito!
1: Oli, buenas noches, querido Claudio Osito, regaloncito y travieso. Que tengas un lindo turno, una semana muy bendecida.
7: Hola,
1: junto
7: travieso.
1: A Gatito, junto a Gabriel. No estaba Gabriel, hoy día estaba... ¿No? ¿Y él que entró para acá? ¿Quién es? Ah, no, ese es Waldo. Ya está Gabriel, ya. Yo lo había confundido con el otro. Ya. Ah, una bendecida semana junto a Gatito y Gabriel. Muy buena música, dice. Cariños, abrazos desde Quillota con amor. ¿Quién? Margarita Rivera. Oye, ¿aparecieron los colectivos Tranque Sur o no? Por Dios. ¿Qué pasó, chiquillos? 6 minutos para las 20 en festival. Sí, el próximo lunes el festivo. Sí, el próximo lunes, ¿no? Claro. San Pedro y San Pablo y San Pa... No, San Pablo, digo. 6 minutos para las 20. Nos vamos. Muchas gracias. Oye, nos vamos con un temazo que nos pidieron ahí. Ah... Oh. Para todos esos amores escondidos. O secretos. ¿Ah? Claro. Les cuento, ¿no?
4: Esto es una trampa.
1: No les cuento porque es un secreto. Claro. Chao. Gatito Alexis, un servidor Claudio Bustamante. Y el próximo programa viene muy bueno. Y lo mejor de todo es que es hasta las 11. Bueno, y entonces, aquí está el tema prometido.

Esperamos haber cumplido con vuestro requerimiento. La cita es para mañana de 18 a 20 horas, siempre por Festival, la radio en colores de Chile.

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0: 20:01.
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0: Estas son las informaciones. Más de 410